fue iniciativa de las mujeres libres, una organización de mujeres libertarias que se había organizado ya antes de la guerra, ponerse de acuerdo con los compañeros del sindicato de la construcción de Barcelona, y sin esperar mucho tiempo, la cárcel de mujeres hay que destruirla, que no se reconstruye otra vez la cárcel. Hay gente que dice que la cárcel puede ser utilizada porque es un local. No. Hay que arrasarlo y hacer un jardín. Y esas dos chicas que formaban parte del grupo de mujeres libres de Barcelona, de las cuales yo era muy amigo de ellas, particularmente de esta, de Soledad Estorax, ellas se empeñaron en contactar con los compañeros del sindicato de la construcción y organizaron un grupo y empezaron a demoler la cárcel de mujeres. Eso quedó arrasado y ya no se ha vuelto a edificar nada más ahí. Ahora actualmente es una plaza que es fácil de ver, de constatar en la actualidad. Es una especie de una plaza jardín, hay jardines, los chiquillos van a jugar. Pero nadie seguramente sabe que aquello fue un solar de una cárcel que encierra en su interior ecos de tragedia, toda la angustia que una persona, que un ser humano puede sentir al pasar años y años y años de cárcel, ¿no? Ahí esto, quien no ha estado en la cárcel no se puede dar una idea. Mira, ves esta fotografía. Es una fotografía muy representativa de lo que fue la salida de la Comuna de Urruti hacia Aragón el 24 de julio en la tarde. Al enterarse las noticias que se daban por la radio de la caída de Zaragoza en poder de los fascistas, la gente quería salir para Zaragoza, pero de cualquier manera, que en realidad esa columna no tenía que haber salido tan pronto, porque no se había organizado, no se sabía su estructura, no se había estudiado nada. No la ordenó nadie, se ordenó por sí misma. Fue una especie de caos que encontró un equilibrio en sí mismo. La gente de un sindicato, pues formaba un grupo. La gente de un barrio formaba otro grupo. Al momento de salir, se dijo, pues nos hemos olvidado de los víveres, de llevarnos alimentación. Entonces por radio se dio una... Se hizo una llamada al pueblo de Barcelona para que tuviera latas de conserva, que tuviera, en fin, alimentos, ¿no? Después que los aportara al Paseo de Gracia, y empezaron a llover paquetes y paquetes, y todo aquello se fueron apuntando en varios camiones, y así salió la columna. En realidad, la gente no tenía idea de lo que era aquella columna y contra quién iba a combatir, porque ninguno de ellos no eran militar. Al no ser militares, la estructura y el ánimo de la gente no correspondía a lo que era una columna militar. Es un conglomerado de gentes con mucho entusiasmo, con mucho deseo de combatir, con muchos gritos, muchas canciones. La gente tomaba aquello como si fuese de las tantas luchas callejeras que antes habían hecho. No comprendían, tuvieron que comprenderlo después, de que combatir a campo descubierto y combatir con un ejército no es lo mismo que enfrentarse con la policía o la manifestación. Todas las imágenes resplandecen de alegría. Hay trasciende de ellos algo de, yo diría, un poco de sueño, de poesía, de confianza en sí mismo, ¿no? Son seres con una mirada muy expresiva,
muy fijo en lo que ellos pretendían, en lo que pensaban que estaban realizando. Unos días después de esta salida, sería el 27 o el 28 de julio, nosotros, mi amigo Roberto Serrao y yo, teníamos ganas de incorporarnos dentro de esa avalancha de entusiasmo que había despertado la movilización de las milicias, y fuimos al cuartel de Pedralbes, que entonces ese cuartel se había bautizado con el cuartel Miguel Bakunin. Había un compañero de los que estaba allí, responsable de los milicianos que salía hacia el frente, que era Ricardo Sanz, que nos conocía a los dos porque su hijo venía a la escuela con nosotros, y él venía a visitar mucho la escuela. Y al vernos a nosotros, a Roberto y a mí, dice: ¿pero vosotros qué hacéis aquí? Pues sois los chiquillos, ¿dónde vais? Ah, nosotros vamos al frente también a luchar. Y dice: no. Vosotros quedaos en la retaguardia, que aún nos ha llegado la hora de morir. Para morir hay mucha gente, pero vosotros aún tenéis un futuro por delante. Y nos echaron. No pudimos ir al frente debido a eso, ¿no? Bueno, así de esta manera, pues, fue pasando el tiempo. Ya todo se puede decir que iba de capa caída. Hubo la gran ofensiva contra el del Ebro. Fue una ofensiva que organizó el gobierno republicano ya, en la que se veía que la guerra estaba perdida. Rusia no mandaba armas, a pesar de que había mucha propaganda que mandaba muchas armas, en realidad no mandaba armas. Pues, sin embargo, Hitler y Mussolini enviaban armas a toneladas a Franco. Había una superioridad de armamento terrible. Los bombardeos sobre Barcelona, yo recuerdo los bombardeos del mes de marzo, que me tocó estar en Barcelona el mes de marzo del 38, que durante una semana había oleadas de aviones que venían cada dos horas. La gente vivía en los metros y en los refugios. No podía hacer otra cosa. Muchas víctimas. Las casas, las bombas caían, eran bombas de aquella época, hoy son más poderosas, pero en aquella época eran de 100 kilos y explosivas, o sea que reventaban de tal manera que lo que pillaban al paso, las casas se cortaban casi como un cuchillo, ¿no? O sea que a medida que íbamos avanzando, íbamos perdiendo la ilusión por lo que nosotros luchábamos el 36. Ya era otra cosa. Ya nuestro sueño se hacía una pesadilla. Y claro, estábamos obligados a luchar porque por la vida se pierde la vida, ¿no? Pero ya no luchabas con aquel entusiasmo del 36, porque veías cada caso, cada cosa que hacías era algo nuevo que salía. Aquí, en esta época, cada cosa que hacías era un muerto o una casa que se destruía. Era todo negativo. Esta es una fotografía de las tantas fotografías que se podrá ver. Un muerto en un combate. Y alguien lo está mirando ahí. Todavía que, de la miseria que es la guerra, de lo bárbaro que es la guerra, aunque sea una guerra revolucionaria, y de estas barbaridades. Quitar la vida a una persona, aunque sea un enemigo, no es muy agradable a nadie. Y menos al que no tiene un espíritu asesino. Que nosotros no teníamos ese espíritu. Nos defendíamos, pero yo, por ejemplo, puedo decir, y te garantizo que he intervenido en los hechos de mayo del 37, que he estado en el frente y he tirado tiros, y tengo la seguridad de que no he matado a nadie. Porque no sentía ganas de matar a nadie. Tenía que disparar y disparaba hacia arriba. Porque para mí hubiera sido terriblemente triste ver cómo mataba a una persona. Creo que si eso me hubiera ocurrido, algo en mí hubiera cambiado.
algo en mí se hubiera quebrado, ¿no?

Bueno, y esto es lo representativo que te decía de la evacuación de Barcelona hacia Francia. Las carreteras llenas de refugiados a pie. Fue una terrible porque no había 500.000 de personas, no hay sitios para, no hay camiones para evacuar eso, ¿no? Y la gente echaba a andar con la maleta, con el hijo, con lo que tuviera a cuestas, ¿no? Y hacia Francia. Pensando que en Francia iban a abrir la frontera, pero en Francia la frontera se abría, dejaban entrar unos cuantos, luego la volvían a cerrar. Tú quedabas en las carreteras mientras estabas en territorio nacional, como se llamaba entonces. Pues venían los aviones fascistas, ametrallaban las carreteras, gente indefensa, gente que se les veía que no era ejército, no era nada, gente que iba, los ametrallaban igual y así se soleaban. O sea que aquello fue espantoso, aquellos. Desde el 26 de enero hasta el 9 de febrero, que fue cuando oficialmente se terminó la guerra en Barcelona, en Cataluña, y se abrió la frontera francesa, aquello no sabías, te acostabas sobre la nieve, buscabas un pedazo, no encontrabas, buscabas, las mujeres buscaban leche condensada porque no tenían, las que estaban amamantando ya no tenían nada en los pechos, ¿no? Y se buscaba leche condensada para darle a los chavales, luego tenías que calentar el agua, ¿no? En fin, una tragedia, es indecible, esa tragedia es indecible. Esto fue los hoteles de 5 estrellas que nos prepararon. Un arenal, afortunadamente que nosotros llevábamos mantas, y con las mantas hicimos estas barracas que hay ahí, estas barraquitas. Y así estuvimos hasta el mes de mayo, desde febrero hasta mayo, aguantando la lluvia, el fuego y demás. Pero los compañeros reprochaban a los franceses, decían, joder, estos franceses son hijos de puta, que fíjate bien, de qué manera los reciben los campos de concentración, fíjate, que son nada más que... Aquí están pasando, nos hacen pasar las de Caín, nos dan garbanzos que no los vamos a cocer porque no tenemos ni carbón ni tenemos nada. Y yo les decía, es que yo siempre he sido un poco profético en estas cosas. Yo he tenido una cierta visión de la vida. Quizás, no lo sé de dónde me venía a mí eso. Yo les decía, mirad, en el 1870, en Francia hubo la Comuna de París. El Estado francés fusiló a 35.000 franceses. Los defensores de la Comuna de París los masacraron. Nosotros hemos hecho la revolución. Hemos puesto en peligro todos los intereses de la burguesía francesa e inglesa. A nosotros no nos quiere nadie porque nosotros somos los que hemos querido hacer una liquidación social de todos. Es normal que nos reciban como nos reciben. Nos reciben como lo que somos, como revolucionarios. No nos pueden meter en hoteles 5 estrellas porque eso sería vergonzoso hasta para nosotros aceptarlo, ¿no? Nos reciben como lo que somos. Por lo tanto, no tenéis que reprochar nada. Porque el pueblo francés no tiene nada que ver en esto. Es el Estado francés el que tiene que ver. Bueno, esto es una imagen del campo de concentración. Aquí estamos en Bram, esto es el campo de Bram. Todos los que estamos aquí estábamos juntos en una barraca. Este es Raúl Carballeira Lacunza, un compañero argentino que vino a España a combatir con nosotros, y en la derrota no quiso volver a Argentina, aunque le pagaban el viaje para volver. Quiso quedarse con nosotros en lo bueno y en lo malo. Este soy yo, vestido, no sé ni cómo, no recuerdo ni cómo, dónde encontré esa americana. Este es Juan Ángel Orgalla. Este es Antonio Galera. Este es un compañero madrileño que no recuerdo su nombre ahora. Gómez. Juan Gómez.
Paulino, que también pertenecía al grupo de Quijotes, el ideal, es este. La foto muy, muy, muy, es muy sentimental para mí, porque toda esta foto me dice muchas cosas a mí, por los amigos que estamos aquí, por lo que todos estos hemos vivido juntos. Y en 4 meses que estuvimos allí en ese campo, no había simplemente hombres, estaban entrando mujeres. Y no todas las mujeres eran lo que se llama mujeres decentes, ¿no? Había putas también, hablando mal, ¿no? O sea que estaba todo, había ladrones, había esto, todo estaba entremezclado allí, ¿no? Pues en esos 4 meses, 4 meses, no se produjo ni una violación, ni un asesinato, ni un robo, no se produjo nada, nada, nada que pudiera alterar la convivencia entre la gente que había allí. Esto. Allí no había ni autoridad, porque los gendarmes no entraban, allí no entraban, los gendarmes se quedaban en las alambradas, no tenían miedo de entrar. Allí no había autoridad, no había nada, y luego estábamos en una miseria descomunal. Y nos partíamos, lo poco que teníamos nos repartíamos, no íbamos, y todos teníamos hambre, todos teníamos hambre. Pero repartías con el compañero que comprendía que estaba más enfermo, estaba más débil, le dabas tu propia ración al compañero. O sea que el problema para nosotros, lo que se presenta, lo que la enseñanza que yo extraje de todo aquello, es que teníamos aún el principio de solidaridad bien enraizado en nosotros, y aún en la derrota sabíamos mantenernos firmes en esa derrota.

Saludamos a quienes nos escuchan en Radio Ainil, Valdivia, a todos los medios de difusión Quilegún, Cayumún, a todos quienes hacen que este programa anticarcelario por la destrucción de la sociedad carcelaria sea elaborado y transmitido en este y otros territorios, desde Guadalajara, Mapu a Gulumapu y otras fronteras impuestas. Este quinto programa está dedicado con mucho amor y cariño a los 4 años del fallecimiento de nuestra querida y amada compañera Luisa Toledo Sepúlveda, madre de la juventud combatiente. Luisa, quien siempre encarnó la solidaridad para con los presos subversivos, subversivas, anarquistas, mapuche, nos dejó el legado de acompañar a quienes están en las mazmorras del capital. En este mismo camino, abrazamos al compañero Ramiro, quien se encuentra en un estado de salud delicado en el hospital de la llamada Penitenciaría de Santiago. A Francisco Solar, quien logró salir del aislamiento en la cárcel La Gonzalina. A Juan Aliste Vega, quien cumplió 15 años de encarcelamiento este 22 de julio. Hay que saber experimentar la libertad para poder ser libres. Sus palabras hacen forjar en este camino de la liberación total a cientos de jóvenes que hacen de esta consigna un cotidiano permanente. A Marcelo Villarruel por sus letras permanentes de insurrección, a los compas del caso 6 de julio, a los presos políticos mapuche, a todos los presos por luchar en este territorio llamado Chile y en el mundo contra este orden establecido impuesto, nefasto y podrido de miserias que solamente aquejan al pueblo pobre y a quienes se atreven a transgredir las leyes impuestas. En este programa vamos a conversar sobre la ley antitomas y o antiusurpación. Martín Correa, historiador, quien nos dará una pincelada sobre lo que significa el despojo de las comunidades mapuche en este transcurso de la historia a partir del año 1800. En este mismo contexto del despojo vamos a conversar con Nachi, comunera mapuche del Lof Tralcalco, de la provincia de Osorno, quienes fueron objeto de la destrucción total de su espacio de ceremonia, el Guillatúe y su ruca, por la policía criminal este año, en abril. La mía Nachi nos actualizará sobre esta situación y la recuperación de sus tierras ancestrales. Vamos a conversar con Lamián Quietu, quien es parte de la comunidad de Gualadajén Mapu, siendo uno de los integrantes del levantamiento del Guillatúe en Calfuco, espacio ceremonial mapuche. Además, nos relatará sobre el proceso judicial en que se encuentra junto a otros 6 lamienes acusados de usurpación pacífica. Desde la mirada jurídica, el compañero abogado Nicolás Toro del Movimiento Antirrepresivo nos comentará sobre la ley antitomas o ley de usurpación, lo que implica en términos legales para quienes se atreven a ocupar, tomar un terreno o espacio para vivir o bien para recuperar tierras. ¿Cuáles son las implicancias jurídicas que aquejan a las familias y o comunidades mapuche que hoy se encuentran en proceso de recuperación de tierras en Gualmapu? En términos de experiencia empírica de tomas de terreno, conversaremos con Gloria, una pobladora que se encuentra organizando la toma 17 de mayo desde el año 2019 en la comuna de Cerro Navia. A pesar que fueron desalojados por la policía criminal con violencia y destruidas sus viviendas en el año 2024, Gloria junto a otras familias se mantienen firmes en el terreno hasta lograr que sus viviendas puedan ser reconstruidas y al fin vivir en la casa propia tan anhelada para ella y las familias. Hoy están en pie de lucha, sin claudicar.

Las ocupaciones de terrenos y viviendas, conocidas más bien como tomas, han sido una constante en la historia de las familias y pobladores por una vivienda. A través del tiempo se les ha nombrado los sin casa y allegados. Aún siendo que en los años 60 y 70 la movilización de los pobladores se masifica por el mero hecho de estar frente a un estado nefasto que desconoce al pueblo pobre y sus necesidades habitacionales. Podemos señalar que hubo ascendencia de la movilización en la década del gobierno de Allende. Es allí donde se forja una identidad de pobladores y pobladoras y se levanta con mayor fuerza la organización de este movimiento. Tras la instalación de la dictadura militar con la complicidad de los Chicago Boys y todo el aparato represivo del nuevo orden establecido, las tomas de terreno se van masificando, sobre todo entre el 83 y el 86. A raíz de que las pobladoras y pobladores intensifican sus acciones, realizan la toma de la Embajada de España, acciones directas callejeras como ocupaciones de las oficinas del Mimbu, etc. La toma entonces es una acción radical y de ruptura, lo que causa alerta y sin miramiento una represión policial que deja muertos y heridos. Entre el 83 y el 84 se realizaron varias tomas en distintas comunas de la región metropolitana: La Granja, Pudahuel, La Bandera, Puente Alto, Estación Central. Todas fueron desalojadas, reprimidas violentamente. Se decía por la prensa que las y los pobladores tenían planes de agitación subversiva, por lo que la represión no cesó. La toma de terreno más violenta fue a finales de septiembre del 84, cuando unas 600 personas intentaron ocupar el Fundo San Luis en el sector del Cerro La Virgen de Puente Alto. Aun siendo que el comité de allegados demostró alto grado de preparación, la toma terminó en una feroz represión policial. En este hecho, el poblador Iván Córdoba fue asesinado a balazos y el dirigente poblacional y militante comunista Julio Valencia fue asesinado con un corvo, ambos a manos de los pacos, carabineros, siendo hasta hoy un hecho impune frente a lo que significa la lucha por tener un espacio habitacional. En el año 89, más de 1000 personas, agrupadas en la Coordinadora Metropolitana de Pobladores, ingresaron a las obras de la población Salvador Dalí, en la comuna de La Pintana, siendo también reprimidos por la fuerza policial. En los enfrentamientos, dos pobladores fueron heridos a bala y una pobladora. La toma causó un fuerte debate que incluyó acusaciones cruzadas entre las autoridades de la dictadura, PC y los líderes de la Concertación. En ese entonces, el candidato a la presidencia, Patricio Erwin, realizó un solemne llamado a la paciencia de los allegados. ¡Qué hipócritas y miserables! Mientras los pobres deben esperar una vivienda por años o toda una vida. Desde fines del 91 hasta mediados del 92, las movilizaciones se intensificaron, tanto en la cantidad de familias sin casa como por las estrategias que desarrollaron los allegados. En la primavera del 91 se realizaron 3 tomas, 2 en La Pintana, que sumaron alrededor de 150 familias, y la primera toma de terrenos organizada por la Coordinadora Comunal de Allegados de Peñalolén. En ese periodo tuvo un rol destacado en la reivindicación habitacional. Entre el año 95 y 2000 se registraron 30 tomas de terrenos y viviendas, 10 de las cuales se concentraron en 1998. A no olvidar que en el año 1969, en Puerto Montt, en la matanza de Pampa Irigoyen, sin aviso previo, los miembros del grupo móvil, equivalente entonces a hoy como fuerzas especiales, procedieron a destruir y quemar las ranchas y carpas levantadas por los pobladores sin casa, mientras lanzaban bombas lacrimógenas para desarrollar

0: El poder político y económico chileno lleva años presionando y exigiendo un tipo de ley para recuperar espacios territoriales usurpados en el pasado por ellos mismos. Es desde ahí que el Estado viene hace años reforzando políticas en materia de seguridad, otorgando mayor capacidad y facultades a las fuerzas policiales. Este gobierno de Gabriel Boric ha sido uno de los más nefastos, puesto que no tan solo ha dado continuidad a las políticas del neoliberalismo y del capitalismo, sino que además las ha profundizado.
1: La ley 21.633 de usurpaciones entró en vigencia el 24 de noviembre de 2023 con el respaldo de toda la clase política con representación parlamentaria. Conversamos con el defensor penal Nicolás Toro, quien ha sido un fundamental apoyo en los procesos judiciales de las y los presos subversivos y de los presos de la rebelión popular del 2019. Nicolás nos señalará los alcances de esta ley y las trágicas consecuencias que está acarreando para diversos sectores de la población. Buenas tardes, Nicolás. ¿A quién afecta esta ley de usurpaciones?
2: Bueno, un saludo grande a todos allá en este esfuerzo de comunicación comunitario que se está haciendo, muy necesario para contrarrestar las mentiras que generalmente dicen los medios de comunicación formal. Respecto a la pregunta, podría decir lo siguiente. La ley antitoma, llamada así por las organizaciones populares y sociales, es un proyecto de ley que fue impulsado por ciertos senadores de derecha, Kast y Ena Bombar en particular, y en su origen tenían la intención más ideológica, creo, de luchar contra las recuperaciones territoriales del pueblo mapuche, que tienen toda justicia de ser, eso es indefendible desde el punto de vista histórico, pero con el tiempo fue ampliándose también a todas las usurpaciones que se han dado luchando por el derecho a la vivienda, ¿no? Y en general me refiero a la población marginada, que tratando de conquistar este derecho de vivienda tienen que ocupar terreno, tanto como se ha hecho a nivel histórico. Las poblaciones en Chile, por lo menos en Santiago y bueno, en distintas partes también, responden justamente a este ejercicio de acción directa organizado por parte de los pobladores para dar nacimiento a poblaciones como la Victoria, en fin, ¿no? Y como dices tú, produce un cambio importante principalmente en el Código Penal y en el Código Procesal Penal en relación a la tratativa que tenía la usurpación de inmuebles antes del 2023.
0: Sobre el encarcelamiento como método de castigo y como objetivo político de los estados y de las élites. Ya nos hemos acostumbrado a enterarnos de la imposición de duras y largas condenas sin pruebas ni antecedentes. En un sistema judicial y penal donde se suele encontrar una infinidad de elementos que contravienen el debido proceso, como la presencia de testigos sin rostro, irregularidades y vicios en el procesamiento, falta de probidad en los procesos judiciales, que se convierte finalmente en ausencia y condiciones de garantía del debido proceso. Una de las modificaciones de esta ley tiene que ver con el endurecimiento de penas, como bien lo explicaste. Ahora ocupar ya no es una falta, sino un delito. Así la ley es un dispositivo normativo que impone y normaliza el encierro. ¿Qué relación hay entre la vigencia de estas leyes de las que hemos hablado y la existencia y perpetuación de la prisión?
2: Mira, es un tema bien interesante porque yo creo que todas estas normas lo que están haciendo a la larga es favorecer y dar un marco que facilita la prisión política. Evidentemente que si las personas van por a tomarse un terreno, ya sea a recuperar un terreno por parte del pueblo mapuche, porque esos terrenos obviamente históricamente les pertenecen, o a cualquier persona que en las necesidades extremas de miseria que hay, que llevan a hacer una toma de terreno, estos dispositivos normativos lo que hacen es que permiten el encarcelamiento de esas personas y por ende una prisión absolutamente política con un carácter ideológico claro. Y aquí me detengo un segundo solamente para decir que en relación a

0: al derecho comparado, qué es lo que está pasando en otras partes. Por ejemplo, Francia, Bélgica y Holanda son países que han hecho hasta desaparecer este delito de usurpación de inmuebles, ¿no? Pero acá lo que vamos en el sentido contrario, es decir, primeramente tenía una pena de multa y ahora efectivamente tiene penas que pueden llegar hasta los 5 años, ¿no? Y eso es algo muy... el dato histórico es re interesante, porque el Código Penal antiguamente, que es del siglo XIX, establecía unas penas muy bajas para la usurpación de inmuebles, es decir, establecía penas de multa. ¿Y cuál es el origen histórico de eso? El origen histórico es que en el siglo XIX quienes estaban robando tierra eran las élites. Las élites eran las que estaban robando las tierras a los pueblos indígenas, en particular al pueblo mapuche, y por eso establecían una pena tan baja que no era una multa, no era nada. Pero cuando el pueblo se ve en la necesidad de organizarse y salir adelante para construir una vida mejor a través de las tomas de terreno o para recuperar el terreno usurpado, en el caso del pueblo mapuche, se establecen este tipo de normas que establecen ya penalidades de hasta 5 años de cárcel, con un carácter absolutamente ideológico, y demostrando a quién sirve el Estado, a quién sirve la ley, que son a los ricos y a las clases dominantes.
1: ¿Cómo ha estado marcado la lucha jurídica en relación a la liberación de las y los presos políticos en este país? Y disculpa, y también asociada a esa pregunta, ¿cuáles son las condiciones carcelarias y judiciales, si nos puedes contar a grandes rasgos, digamos, de las personas presas?
0: Bueno, hoy día estamos en condiciones bastante adversas, evidentemente, porque después de la revuelta popular, como tú señalas, la consecuencia ha sido la represión, el surgimiento de leyes que empeoran la situación de la prisión política, es decir, la aumentan. Basta darse una vuelta por las cárceles de Temuco, por ejemplo, del Pueblo Comunero, como ha aumentado las filas de gente en las conmemoraciones que hacen, justamente a raíz de estas leyes, y también es la situación de la prisión subversiva y anarquista en distintas ciudades, ¿no? Entonces es un contexto evidentemente adverso, pero que tiene que ver en una mirada histórica con el avance también de la revuelta, cómo el poder se sintió desestabilizado y atemorizado ante una chorrera de demandas extremadamente justas que se multiplicaron de manera informal por distintos lados, logrando una capacidad enorme de movilización a nivel nacional. Y la respuesta es esto, ¿no? O sea, entonces estamos en un periodo que es complejo, que evidentemente el poder está afinando y apretando las clavijas para tratar de impedir que a la larga existan otros procesos de lucha social tan álgidos como el de 2019. Pero mientras exista miseria, siempre va a haber rebelión. Chile tiene una tradición de lucha insurrecta. El pueblo se ha levantado un montón de veces en abril del 57, en las protestas nacionales, en fin, en varios también estallidos locales, hasta este gran estallido del 2019. Entonces, por más leyes que represivas que existan, evidentemente, mientras se justifique la rebelión y se justifica, van a existir movimientos, organizaciones, individualidades que se alcen en contra del sistema de dominación. Y en particular respecto a las cárceles, te podría decir que la cárcel desde ya es un sistema inhumano absolutamente, es un sistema que promueve la vulneración absoluta de todo derecho de las personas. Esto no lo digo desde las organizaciones populares que denuncian eso, sino hasta la misma formalidad de ellos, de esta institucionalidad, da cuenta de que las condiciones carcelarias en Chile son terrible. La Fiscalía Judicial de la Corte Suprema sí lo estableció en un informe en la pandemia. Y obviamente la situación de los presos políticos es peor aún, porque implica mayor grado de segregación y de regímenes de máximo de seguridad, como el que vivió Francisco Solar por varios años. Ahora recién salió, por ejemplo, del módulo de máxima, que es un módulo que principalmente implica el encierro casi todo el día y unas poquitas horas de patio, ¿no? El módulo que, por ejemplo, hoy día está habitando Aldo, que un compañero anarquista que está acusado de una colocación de un artefacto explosivo en la Dirección Nacional de Gendarmería. Es el módulo también que en algún momento estuvo Ramiro, Mauricio Nando Arambuena. Entonces, evidentemente, respecto a la prisión política, y subversiva, siempre van a haber condiciones más adversas, creo yo, en términos de la segregación y del tiempo de privación en la celda, ¿no? También del hostigamiento por parte de Gendarmería, que es una institución absolutamente corrupta que evidentemente tiene un sesgo respecto de nuestros compañeros y compañeras, eso es algo más que claro. Pero bueno, creo que en estos momentos adversos hay que seguir organizándose, seguir denunciando como lo hacen ustedes en distintos espacios, y no me cabe duda que van a abrirse espacios también para la rearticulación social, política y autónoma del pueblo, y eso hay que construirlo ahora mismo, ¿no? Entonces, creo que es una situación bastante adversa en la que estamos, pero hay que seguir construyendo y mirando hacia futuro, porque evidentemente vamos a tener mejores condiciones, yo creo que en un tiempo más.
1: Muchas gracias, Nicolás.

0: oasis de las injusticias, las personas que sueñan con una casa no tienen posibilidades de acceder a este derecho humano básico por el alto costo de las viviendas, lo que les obliga a esperar al menos la mitad de su vida para acceder a través del Estado a un espacio reducido y de pésima calidad. De acuerdo a los resultados de la última encuesta CASEN, en Chile existe un déficit de más de 650.000 viviendas, lo que significa que más de 2 millones de personas, es decir, un tercio de la población, no tiene un techo donde pasar el frío, donde comer o dormir. La encuesta además señala que más de 1.200.000 viviendas necesitan con urgencia reparaciones o mejoras. Asimismo, el último catastro efectuado por Un Techo Chile indica que existen más de 1.400 campamentos en los cuales sobreviven de las formas más precarias más de 150.000 familias. Conversamos con Gloria, pobladora de la Toma 17 de Mayo, espacio comunitario que por resolución de la Corte Suprema fue violentamente desalojado el año pasado, lo que una vez más deja en evidencia que quienes deciden cotidianamente sobre nuestras vidas son jueces y juezas clasistas y racistas, cuyas decisiones no son jurídicas, sino políticas. Desde Radio Comunitaria INIL enviamos un caluroso abrazo a todas las personas que resisten desde las tomas de terreno, fundamentales espacios de lucha, de organización y autogestión de la vida. Buenas tardes, Gloria. ¿Cómo y cuándo nace la Toma 17 de Mayo?
1: La Toma 17 de Mayo se la organizan compañeros y compañeras de la comuna de Saronavia principalmente. La toma se realiza el 17 de mayo del 2019, antes de la Rebelión Popular de octubre, y principalmente ya estaban hartos de hacinamiento, de vivir de allegado y de los costos de arriendo. Eso incluso se declaró ahí en las redes sociales cuando se hizo la toma.
0: El gobierno de Boric, contrario a su promesa de dar especial prioridad al problema habitacional, ha respaldado y celebrado la vigencia de la Ley de Usurpaciones, a través de la cual las fuerzas policiales del Estado han efectuado brutales desalojos de miles de personas y familias. De esta manera, la tiranía burguesa, con nuevos e infames dispositivos normativos, intenta obligarnos a continuar viviendo como colonias sometidas, obedientes, empobrecidos. Hace algunas semanas, desde este nefasto gobierno se señaló que el tan anunciado plan de emergencia solo cubrirá un tercio del déficit de viviendas, esto ni siquiera con garantías de prontitud. ¿Qué ha significado para las y los pobladores de la Toma 17 de Mayo y para la lucha por el acceso a la vivienda esta respuesta del gobierno?
1: Mira, bueno, nosotros vivimos en carne propia la política habitacional, si se le puede llamar así, de este gobierno de Gabriel Boric, porque sufrimos el desalojo de nuestra comunidad, la destrucción de nuestras casas, el 16 de mayo del 2024, después de 5 años de lucha, de organización y de levantar una toma de terreno en donde buscamos conquistar y organizar espacios de dignidad. Teníamos espacios muy dignos, amplios, con espacios comunes, con escuela, la escuela popular, un comedor, y nosotros estábamos en medio de una mesa de negociaciones en donde esto que se dice que estábamos esperando así como todo gratis, todas esas falsedades, nosotros presentamos terreno, nos conseguimos asistencia técnica, hicimos muchas propuestas como para encontrar incluso una solución, y nada de eso importó, y finalmente nuestra comunidad en 2 días fueron destruidas 200 casas, y con todos nuestros espacios comunes también, y apenas dejaron sacar algunas cosas de nuestras viviendas, porque nosotros decidimos resistir una orden de desalojo que si bien fue dictada por el la justicia en este caso, ¿no es cierto? Porque estábamos nosotros en un terreno privado, en el terreno de la más grande latifundista de Santiago, que es la familia Guzmán Nieto. Estábamos en un terreno privado y salió una orden de la justicia. Claramente el Ejecutivo, el gobierno, tenía herramientas legales, incluso no tenía que inventar nada. Y si hubiera tenido la voluntad política y hubiera tenido algún mínimo interés de cumplir su propio plan de gobierno, su propio programa de gobierno, nosotros estaríamos hoy día en nuestras viviendas, probablemente quizás reubicados, pero con algunas en nuestras casas. Hoy día el terreno de la 17 de mayo, a más de un año del desalojo, está vacío, no hay nada. Volvió a, lo único que hay es basura, nuevamente, volvió a haber un basural allí. Y lo que demuestra en verdad que también qué hay detrás de los desalojos. No tiene que ver con razones humanitarias, que a veces también en la televisión muestran harto como a veces ocupaciones de casa. Las tomas de terreno no ocupan casas, ocupan terrenos vacíos que están en especulación. Entonces, la verdad es que el gobierno de Boric tenía las herramientas legales incluso para haber convertido las tomas en parte de la solución, que es lo que nosotros creemos que son, que en el fondo las tomas lo que hacen es sin plata del Estado, porque la plata del Estado es la que se robaron en el programa convenio, porque esa plata estaba destinada a las tomas. La mayoría de las tomas sin ni un peso del Estado lo que hace es a través de del propio ahorro de la familia y de la inversión, por ejemplo, de los que podían el 10%, resolver el problema de la vivienda. Entonces, este gobierno podría haber tomado eso como parte de la solución, haber sido parte de la erradicación de las tomas como del plan de emergencia habitacional, pero nada, o sea, ha sido todo lo contrario. Todo lo contrario, desalojo tras desalojo. Entonces, es nefasta la política que tienen y evidentemente es servil a los intereses del negocio que hay detrás de la vivienda.
0: Las tomas de terreno son espacios donde se encuentra solución a importantes problemas sociales. Las tomas son espacios fundamentales para la reconstrucción de la vida popular. Es nuestra natural interdependencia la que posibilita que surja la autogestión, las prácticas comunitarias, la solidaridad, la fuerza popular. Considerando que son grandes inmobiliarias las que están arremetiendo contra las tomas de terreno, en complicidad con todos los poderes del Estado, ¿qué hay detrás de esta ofensiva? ¿A qué le temen? ¿A la vida comunitaria o a la reorganización de las personas pobres?
1: Yo creo que sí, que hay ellos tienen razones económicas y políticas para oponerse a las tomas. En cuanto a las razones económicas, mira, yo pienso que este periodo histórico que nos tocó vivir a los pobladores en las tomas ha sido uno de los más agresivos por parte del Estado, tratando de defender la gran propiedad privada. Porque no ha sido solo el Ejecutivo, ha sido el Ejecutivo, el Judicial, con los cambios de criterio, que antes los recursos de protección nunca habían sido utilizados en contra de pobladores con necesidad de vivienda. Entonces está por una parte los tribunales, el Ejecutivo, con todos esos criterios que han aplicado y esos desalojos, que algunos asquerosamente los tratan de disfrazar y les llaman con perspectiva de derechos, que no se sostiene por ninguna parte. Y además de eso está toda la prensa también y el legislativo, como bien tú decías, a través de la ley antitoma. Entonces, hay una ofensiva como en toda la línea en contra de las tomas. Yo pienso que una de las cosas que molesta es que precisamente en las tomas uno se da cuenta cuántas cosas podemos resolver sin ellos, con las propias manos y organizándonos, aprendiendo a organizarnos. Nosotros recordamos hace poco con los vecinos, levantamos cuadrillas de aseo, teníamos mucha actividad para nuestra infancia, porque creo que creemos nosotros que es lo que más nos une todavía, ¿verdad? Y por lo tanto, siempre levantamos mucho tipo de actividad para ellos. Y también, bueno, todas las distintas instancias, las ollas comunes, en la pandemia también todos los apañes. Entonces, yo creo que sí, que eso molesta y eso, a veces hablan de participación y de promoción, pero en verdad, si no es bajo su rayado de cancha y que no le toque ningún interés a ellos, molesta la organización comunitaria. No son otras razones económicas, pues ya más directamente de el fondo, como decía, el negocio que hay detrás de la vivienda social, las constructoras, la inmobiliaria, la cooperación de la construcción.
0: Gloria, ¿cuál es la actual situación de la toma 17 de mayo?
1: Nosotros, igual a punta de mucha movilización y mucha pelea, logramos subsidios de arriendo. Entonces, en este momento, por lo menos ya no hay ningún vecino en la calle, que fue una cuestión que logramos resolver finalmente en diciembre, principios de enero. Porque después del desalojo un grupo de familias de la 17 de mayo quedó en la calle y los otros se resolvió como se pudo, en verdad, en condiciones muy desfavorables con las que se habían alcanzado en la zona, y de hacinamiento de nuevo y todo eso se llevaba, pero en este momento se conquistaron sus pies de arriendo como una solución transitoria, porque se sigue peleando un terreno para volver a levantar la comunidad. Y en eso se está. De hecho, mañana, me parece que mañana tenemos una reunión en Serbia, que es parte de esta mesa de negociación, en la que hasta las comas tenemos que estarlas peleando, y asegurando que cumplan. Porque ya nos pasó antes, ya que terminó la mesa anterior. Así que en eso estamos, igual estamos más coordinados que antes. Como dices tú, hay que aprender a encontrarnos, incluidas las diferencias que también tenemos como pueblo, y todos los malestares y las frustraciones que también cargamos. Hay que aprender a encontrarnos. No nos queda de otra para, como es bien difícil, hacernos cargo.
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Quienes defienden el capitalismo dicen que este sistema surgió de forma natural por el desarrollo del comercio a mediados del milenio pasado, que los mercados e intercambio de productos han existido desde siempre, que es el sistema que mejor refleja la naturaleza humana, y demás mentiras, distorsiones y falsificaciones históricas, filosóficas, psicológicas, etc. Basta un pequeño repaso a los libros de historia para ver que el capitalismo vino al mundo chorreando sangre y lodo por todos sus poros. Su único origen identificable es la violencia y su medio principal fue el despojo de tierras. Comenzando con la invasión y colonización de Abya Yala y continuando con la de los continentes de África, Asia y finalmente Oceanía, el despojo de territorios indígenas que serían explotados para plantaciones, la extracción de oro que sería llevado a Europa, enriqueciendo sus reinos, llenando bancos y fortaleciendo el comercio que daría origen poco a poco a la clase burguesa. La desarticulación de comunidades locales, el sometimiento de sus miembros, quienes junto a los esclavos contrabandeados de África, fueron forzados al trabajo servil primero y al asalariado después, junto a la creación de un mercado mundial entre continentes que movilizó mercancías, esclavos y recursos. Añadiéndole a todo esto, el cercamiento de tierras comunales en la Europa feudal, que creó una masa de campesinos desposeídos de tierra y medio de subsistencia, forzados a desplazarse hacia las ciudades e integrarse al trabajo asalariado en las fábricas de las nacientes industrias, que pronto se extenderían por todos los rincones del mundo. Fueron estos hechos los que retratan la génesis del imperio del horror y la miseria que asola el planeta desde hace 5 siglos y están escritos con trazos indelebles de sangre y fuego en la historia humana. He aquí las huellas de los crímenes que llevaron a la acumulación originaria, un proceso que fue de todo menos pacífico, a cuya violencia necesaria para iniciar esto hay que sumarle la armazón legal que formaliza y permite sostener esto a través del tiempo. Pero no basta con decir que este fue el origen de todo, como si después de este parto traumático le continuase una infancia y juventud armónica y bella, ya que una de las principales características del capitalismo es que estas mismas causas que lo crearon se volvieron componentes, engranajes indispensables de su maquinaria y lo acompañaron en todo su desarrollo posterior, en todas partes y en todas las épocas. Así podemos ver que el despojo es una herramienta utilizada a diestra y siniestra y que cumple diversos fines. Quienes pasan a ser los nuevos propietarios lucran con la tierra de diversas formas, explotando recursos, instalando fábricas, especulando, etc. Los que son expulsados, sin hogar y sin acceso a los recursos para crear y reproducir sus vidas, o sea, fuentes de alimento, materiales para elaborar vestimenta, construir viviendas o herramientas y el lahuén necesario para sanarse, se ven acorralados por las relaciones sociales capitalistas, obligados a elegir entre el yugo del trabajo asalariado, el bandidaje, siempre expuesto a la muerte o el encierro, o a la mendicidad, siendo todos estos actores sociales funcionales al capital en un sentido u otro. Esta condición de despojo permanente funciona como un método de disciplinamiento del proletariado, ya que incluso si no se ejerciera la violencia física, la manipulación psicológica, ni el adoctrinamiento ideológico, sino que a través de un método de control netamente económico se asegura la dependencia de los oprimidos al modo de vida capitalista. Y esto último podemos verlo ahora mismo en todo su horrendo despliegue. Alguna vez Malatesta escribió: si no llegamos esto hasta el final, pagaremos con lágrimas de sangre el terror que le infligimos hoy a la burguesía. En los últimos 200 años, y en los más variados rincones del planeta, han sido múltiples los intentos del proletariado de subvertir el orden existente. Si nos fijamos, podemos notar que gran parte de estos asaltos revolucionarios han ocurrido en fases o ciclos de lucha. Durante el periodo de algunos años o décadas, a nivel internacional, se han dado multiplicidad de expresiones de conflictividad revolucionaria y que tras sus derrotas les han seguido duros periodos contrarrevolucionarios,
donde la represión se recrudece y el capital se reorganiza a nivel local y global, blindándose todo el sistema en su conjunto frente a próximos intentos de insurrección, cerrando así posibilidades para la liberación y levantando nuevos desafíos a los que los desarticulados movimientos revolucionarios tendrán que hacerle frente. El fracaso de la revuelta y el triunfo de la institucionalidad en la reorganización del Estado y el mercado nos ha dado como resultado la aprobación de una serie de leyes represivas que intentan extender y profundizar el castigo a cualquier tentativa de desafío al sistema y asegurar la impunidad de la violencia estatal. Pacos, ratis y militares han sido regaloneados con armas, equipamiento y vehículos blindados traídos desde Israel. Años de continua militarización en el Gualmapu y años en que la precariedad es la única constante en una realidad cada vez más inestable. Es aquí donde la reforma a la ley de usurpaciones, la ley antiterrorista y la ley Naim Retamal aparecen como la punta de lanza de la venganza que la clase política, empresarial y militar está llevando adelante en contra de los pobres por osar rebelarse y así intentar doblegarnos y mantenernos en lo que ellos creen debe ser nuestro lugar en este mundo, el de mera fuerza de trabajo a su disposición para la generación de riqueza y la reproducción eterna de esta sociedad miserable.

0: Luego de escuchar este análisis sobre la historia del despojo, queremos mostrarle una entrevista realizada al historiador Martín Correa sobre la ley de usurpación, o la ley llamada antitoma, y cómo esta también está creada con el propósito de usurpar y penalizar las recuperaciones territoriales en el Gualmapu.
1: A mi entender, la llamada ley anti-usurpaciones, que es la ley antitoma, en definitiva, viene a ser una legislación hecha a la medida de latifundistas y empresarios forestales y empresas forestales. Hay que necesariamente hay que recordar e ir a la historia. El delito que hoy día se acusa no se castigaba como tal, como delito, hasta recién ahora, 2023. Antes era solamente una multa que la establecía tanto la ley de 1874 como el Código Penal, que es de 1855. O sea, es precisamente en los momentos en que colonos y particulares se hacen a la fuerza del territorio mapuche. Y era un delito menor. Y es precisamente es los momentos en que se forma la propiedad particular en el territorio mapuche, precisamente las propiedades que hoy día son demandadas por las familias, los territorios mapuche. Y que poseían un dominio y uso ancestral sobre las mismas. Y que fueron ocupados a la fuerza de la misma forma en que hoy día se les sanciona por esta nueva ley que establece lo que antes era una multa, hoy día es un delito gravísimo, para recuperar aquello que le fue quitado a la fuerza. Y que hoy día habría sido castigado como delito gravísimo, pero como se hizo hace 130 años, cuando se está formando la propiedad particular en el territorio mapuche, usurpándose los territorios mapuches, despojando al pueblo mapuche de su territorio ancestral, no se sancionaba como tal. Eso es lo primero. Lo otro es que creo que es de una burla mayor el que se llame ley anti-usurpaciones, porque precisamente lo que se está haciendo en el caso del pueblo mapuche es castigar a quienes buscan reconstruir un territorio que le fue usurpado. Por tanto, que esta ley se llame ley de usurpaciones parece burla. Luego, esa es una ley hecha a medida también de latifundistas y empresarios forestales, porque establece cárcel para quienes ocupan ilegalmente un inmueble. Y se categoriza como un delito gravísimo, que se establece el castigo en flagrancia, o sea, es un delito permanente. No es que una persona, una comunidad, un LOF ingrese al territorio que está demandando y ahí está, hasta mientras no lo saquen, sigue estando en delito y sigue estando en flagrancia. Por tanto, permite el desalojo y es lo que se establece en la legislación como un delito permanente, lo que lo hace aún más grave, porque las familias mapuche que están demandando un territorio que tiene antecedentes sobre la forma en que fue despojado de ese territorio y que reclaman, ingresan al predio para recuperar el territorio, está en un delito permanente, lo que lo hace grave más aún. En este sentido, quiero rescatar las palabras del dirigente del Bajo Malleco, de Rodrigo Huerquén, Rodrigo Guricpán, que señala que la ley de usurpaciones lo que viene es generar la sensación de que las recuperaciones territoriales de las comunidades mapuches son delitos. ¿Por qué? Porque están fuera del marco legal. Agregando que nuevamente el Estado, en la forma que busca la solución a un problema político que se arrastra ya por más de 150 años, nuevamente está equivocado. Nosotros, señala, como comunidades mapuches, creemos que este tipo de medidas, este tipo de procesos judiciales no van a hacer más que agudizar el proceso de recuperación de tierra, lo que evidentemente nos ya va a llevar a buscar métodos distintos para buscar reivindicar al reditor y no va a parar. El Estado ocupó el territorio sin el consentimiento de los mapuches, señala el huarquén Rodrigo Curripán. Y frente a eso no hay nada que pueda cuestionarse. Lo que le queda a cada comunidad y a cada mapuche es intensificar su proceso de recuperación de tierra, independiente de las leyes especiales que se hagan, concluye. Leyes especiales como esta, que insisto, está hecha a la medida de las empresas forestales, a la medida de los latifundistas, y desconociendo la forma como ellos se hicieron de estas tierras. Porque hoy día las empresas forestales pueden presentar un papel inscrito ante el conservador de bienes raíces. Los latifundistas pueden presentar un papel inscrito ante el conservador de bienes raíces. Y un papel que efectivamente es legal, pero que su origen es ilegítimo. Hoy día las empresas forestales de estas tierras nuestras señalan. Aquí está el título de dominio. Pero ese título vino a un título anterior, y ese de otro anterior, y ese de otro anterior. Y así llegamos a 1870, 1880. Y en ese momento las tierras fueron usurpadas legalmente, claro. El papel daba para todo. Pero su origen es ilegítimo, en forma de engaño, a la fuerza, y con una represión muy fuerte hacia las familias que lo resistían. En el caso del Alto Biobío, de Osorno, de la provincia de Valdivia, Chiloé, Arauco, la propiedad particular se constituye a través de la compra de engañosos, de acción y de derecho, a través de engañosos mecanismos en las notarías y conservadores locales. En el caso de Mayeco Cautín se hace a través de los remates fiscales. En ambos casos son tierras que cuentan sin la anuencia de los mapuches para enajenarse de ellas, para venderlas. Aquello no importa, porque hay un papel de Estado. Los notarios, los conservadores, están siempre vinculados con los poderes locales. El Estado chileno, a través de los remates fiscales, toma como opción de desarrollo país. En ese momento, la siembra de trigo. Y para eso colonos, y para eso los mapuches molestan. Y son expulsados a la fuerza. Eso no se castigaba. Hoy día lo que se está castigando es lo mismo que hizo el Estado chileno, particulares, colonos y forestales, para hacerse del territorio mapuche. We'll be right back.

0: A continuación, queremos compartir con ustedes la entrevista que se le realizó al Peniquetu, que nos va a hablar sobre el proceso judicial que se realizó en su contra y de otros Peni y Lamien por parte de privados y del Estado de Chile. Esto en el contexto de la recuperación del espacio ceremonial Guillatúe de Calfuco, en la zona de Guadalafquén Mapu, en la costa de Valdivia. Lo primero que le quería consultar es si nos puede hablar de la historia del Guillatúe. ¿Cómo fue que inició este proceso de recuperación?
1: Bueno, el Guillatúe nace también desde una inquietud dentro del territorio de poder generar espacios de significancia, reivindicancia también de espirituales. Eso es como lo primero. Entonces nace desde varias agentes, en este caso familias, que fueron incorporándose a un swam, que es como un deseo, un desear algo que ocurra, y se fue transformando para generar un espacio de encuentros espirituales, y a eso se le llama Guillatúe, desde los mapuche. Entonces nace aproximadamente ya en el 2020, cuando se empiezan a mover las primeras piezas, los primeros juegos de familia, las primeras palabras, y de ahí hacia adelante ocurre ya un proceso de como articulación de familias que deseaban participar en un Guillatúe. En ese sentido se llevaron muchos trabunes en primera instancia para ver cómo podríamos hacer un Guillatúe en la costa, ya que hace aproximadamente, podríamos decir, entre 80 y 120 años atrás no existía Guillatúe. Por lo tanto, desde esa inexperiencia que tenían muchos, personas que nacían y creaban este territorio, personas que venían de otros lugares, empezaron a confluir en diferentes formas de cómo se hacía un Guillatúe en Lafkenche. En ese sentido, nos juntamos y empezamos a levantar el swam, levantar lo que deseamos y cómo iba a ser el Guillatúe. Y en un principio, claro, no teníamos como este espacio, pero sí sabíamos que en esos otros lugares, que podría ser el Calfuco, San Ignacio en este caso, Curiñanco, donde habitaba antiguamente o habita los el Tuwe, que son los cementerios antiguos del territorio, ahí debe estar un Guillatúe. Entonces no estábamos alejados porque en Calfuco hay el Tuwe. Entonces ahí tenía que ser el Guillatúe mapuche. Y desde ahí empieza el Guillatúe. Desde ahí empieza a consolidarse los trabunes, las conversaciones, también la logística y lo político que puede tener de por medio. Y ya en el enero del 2021 comenzamos con el primer Guillatúe. Y de ahí hasta la fecha del día de hoy ya hemos continuado todos los años realizando Guillatúe en el espacio. El Guillatúe hoy en día genera muchos factores para reivindicar la cultura mapuche en el territorio. Podríamos hablar desde lo espiritual, que es algo muy fundamental para nosotros, que tiene que ver con las conexiones que hay con el espacio, con los Niemapu, lo conectado que podemos tener con el mar, Lafken, con todos los seres que habitan en el territorio. Por lo tanto, esta conexión se da solamente en un Guillatúe y más si es en el colectivo, porque es tanto individual como colectivo lo que se realiza. Por lo tanto, desde lo espiritual es algo muy fundamental, porque en ese sentido genera y levanta la identidad mapuche en el territorio. Y al levantarse la identidad mapuche se levanta también el Nehuen y también lo colectivo. Entonces la importancia que tiene ahora y en día el Guillatúe y el espacio está trascendiendo a nuevas generaciones, a diferentes familias antiguas del territorio que ahora quieren participar. Esperamos que en un futuro que muchas personas del territorio lafkenche puedan participar del Guillatúe, porque el Guillatúe es una forma colectiva de levantar Nehuen. Y asimismo mantenemos como firme la convicción de el ser mapuche lafkenche y el respeto que hay a los lugares sagrados del territorio. no tan solamente el Guiatúe como tal, sino que también los otros sectores donde nosotros hacemos otras ceremonias, donde vamos a pedir permiso, por ejemplo, a Peche o al Cerro Moncol, que es el Oncol. Entonces todo es un vínculo, y que en vista también de lo recopilado con los antecedentes que tiene la gente del sector, va fortaleciéndose, y de aquí hacia adelante, para que los pichiquiché puedan mantenerse firme también, y a la misma vez se está generando como un orden dentro del territorio, ya que se están levantando, por ejemplo, los niempín. Está el niempín del territorio, están las camashka, que son las que llevan como la comida, la buena alimentación a todos los seres que están en un guiatuni, en las mismas familias. Están los kona, los kalfukona, están los jinetes. Entonces todo ya va teniendo su rol y va teniendo su as, como se dice, va teniendo su vida en torno a lo que el guiatuni, el modo de vida mapuche. Eso podría ser la importancia que tiene el guiatúe.
2: Respecto al proceso judicial que se llevó en contra de las personas que participan del guiatúe por el tema de la ley de usurpaciones, ¿de qué se le acusó específicamente?
1: Desde que empezamos a agitar la lucha por el espacio, que es un título merced de doña Irma Quebeque, se empezó a fomentar el tema del guiatún a la misma vez. Son dos cosas distintas. Hay tres cosas que podemos destacar.

0: Por lo tanto, hay tres cosas fundamentales para eso. En base a todo eso, cuando nosotros quisimos entrar y recuperar hasta antiguos territorios, ya sea el Tuwe o Vía Tuwe o el Título de Merced, comienza una persecución legal. En este caso, a mí y otros peñas más nos empezaron a enjuiciar por usurpación de tierra. Algunos usurpación de tierra violenta y otros no violenta. Pero de ahí empieza como a juicio en juicio. Yo por mi parte tuve dos juicios. Uno quedé absuelto y en el siguiente quedé condenado. Entonces me están enjuiciando en base a lo que son las leyes Winca. Pero sabiendo que nosotros tenemos el respaldo tanto de los Títulos Merced como también de lo que han dicho los antiguos en el espacio, como lo que hay en un Guía Tuwe o lo que hay en un El Tuwe, son cementerios y un espacio ceremonial antiguo. Entonces nosotros nos respaldamos, pero obviamente la institución Winca quiere decir lo contrario, que es una usurpación de tierra. Soledad Guarda. Ella era como la dueña de la propiedad privada del lugar y ella nos presentó la demanda. Después de eso, la segunda demanda, ella misma junto con la fiscalía. En este caso son dos entes diferentes, ¿cierto? Que uno es la dueña de propiedad privada y ahora se agrega al Estado como un fiscal aparte. Entonces son dos entidades que se juntan para llevar a cabo la injuria.
1: ¿Y cuántos penis fueron procesados por ustedes por
0: Bueno,
1: esto?
0: como digo yo, en la primera instancia fuimos dos, yo y otro Peñi, y en la segunda ya fuimos seis, en la segunda parte, en la segunda querella de la Fiscalía y la Soledad de Guarda, fuimos seis. Las consecuencias del proceso, hay que destacar que fue tedioso porque muchas personas que estamos enjuiciados por lo general trabajamos, entonces teníamos que dejar nuestro trabajo, hacer millones de cosas para ir a los juicios, tomar iniciativa para un abogado, hacer un tratamiento detrás para juntar la plata para el abogado, etcétera. Fue como muy difícil porque muchos de nosotros no manejamos ley, entonces era difícil. Y después de eso vino directamente la condena, que no a tres peñis, a mí y a otros dos más, nos condenaron por usurpación no violenta. Entonces tenemos una dificultad ahí en términos de antecedente, en términos también de un segundo persecución en caso de, etcétera. Entonces tenemos ahí las dificultades del caso. El proceso judicial se supone que ya está terminándose. Nos condenaron a una usurpación no violenta, sin embargo, es multa porque alcanzamos a no integrarnos a la nueva ley de usurpación, que ya eso es cárcel, según lo dicho. Entonces no alcanzamos a estar en esa. Y quedamos solamente con una multa. Ahora tenemos que pagar la multa para ya quedar como sin deuda con el Estado y la justicia.
1: Y aparte de este proceso judicial, ¿ha habido otros conflictos en el espacio con gente quizás del entorno, otros problemas que
0: Sí,
1: pueda mencionar?
0: claro, en ese sentido, como les decía en un momento, como que el Guía Tuwe es una parte por lo cual nosotros tuvimos enjuiciado. Sin embargo, por otro lado está el Título de Merced, que abarca mucho más. Son 16 hectáreas y que en esas 16 hectáreas está entre medio estos juegos de compra y venta brujas. Entonces muchas personas compraron tierras, entonces están construyendo en el lugar que compraron, pero sin embargo ese es Título de Merced, entonces no debéis en construir. Y ahí llega la segunda problemática del espacio, que es impedir que sigan construyendo en el espacio que es de un Título de Merced. Entonces estamos constantemente enfrentándonos, teniendo muchos roces, mucha fricción con personas que van a trabajar a veces sin saber y que les piden, no sé, pues que hagan un cerco y nosotros estamos allí diciendo que no lo hagan, para que no construyan. O ya cuando tienen algo construido, tenemos que hacer muchos trámites para que no sigan haciéndolo, porque en verdad esas tierras corresponden al Título de Merced de Doña Irma Quebeque y queremos recuperarla en su totalidad. Por lo tanto, tenemos ahí conflictos con los pseudo propietarios, podríamos decir.

0: que no son los reales y tenemos un título Marcet que lo avala.
1: Para terminar, quisiera agregar alguna reflexión en torno a esta ley antitomas que se entró en vigencia hace poco más de un año y cómo la vincula como a la historia del despojo de tierras mapuche por parte del Estado chileno.
0: Vele. Ese igual es un tema que va por el Estado y la institución Winca se va cada vez fortaleciendo, porque desde un contexto histórico las usurpaciones de tierra mapuche han sido ya de antaño. Llevamos aproximadamente, yo diría, unas más de 100 años, 170 años, 150 años en el cual se fueron corriendo los límites de frontera de Gualmapu, hasta que llegamos hoy en día que ni siquiera se respetan los títulos de Merced en este caso, y hay un nulo fomento para poder recuperar nuestras tierras ancestrales y que fueron robadas en un momento. Entonces, esta nueva ley que se jacta de ser una ley que va hacia y protege la propiedad privada, está desconociendo en este caso lo que nosotros como pueblo ancestral ya teníamos antes. Entonces va a fortalecer los lazos que tenían las antiguas leyes o el mismo Estado, como se impuso en Gualmapu. Por lo tanto, es una más de sus trampas, también es una más de sus leyes que son para oprimir a los más desposeídos, como son, por ejemplo, los sin tierra o los que están en una toma de terreno sin vivienda, etcétera. Hacia ellos va la ley, no va hacia ningún otro lado, no va hacia el latifundio, no va tampoco hacia los grandes terratenientes o empresas. Por lo tanto, siempre va a ir dirigida hacia los oprimidos y que constantemente están luchando para poder recuperar lo que les pertenece, en el caso mapuche, y los desposeídos, los que no tienen nada. Entonces, una ley de esa magnitud solamente va a traer consecuencias negativas para la población mapuche, no mapuche, los desposeídos y los que están también luchando por recuperar Gualmapu. Como mapuche tenemos esa direccionalidad, queremos recuperar Gualmapu y estas leyes van a poner un freno solamente. Nosotros tenemos que ser también capaces de ser más inteligentes y ver cómo direccionar nuestra lucha para poder zafar estas leyes. Bueno, entendiendo también que el Congreso, todo lo que gira alrededor de esto, son una esfera de poder muy importante que impide que nosotros podamos, en este caso, fortalecer leyes a nuestro favor. No sé si queremos llegar a ese lado, hay posibilidades, pero siempre va a estar esta mano del poder máximo de la oligarquía chilena, que va a estar ahí constantemente para cuidar sus privilegios. Así que es una más de las leyes y hay que seguir luchando nomás pues, y revertirla para recuperar Gualmapu y los territorios y cuidar los espacios.
1: Muchas gracias por su tiempo y sus palabras, Peña.
0: Vele y Peña, Mañón, igual.

0: Mary Mary Compuche, Mary Mary Compuwenui. Para este especial radial conversamos con la Lamián Naxi Soto Gallardo, vocera del Loft Tralcaco del sector Cuquimo de la comuna de Osorno, antiguo territorio Cunco. La Lamián nos relatará sobre la situación territorial y judicial del Loft Tralcaco y cómo les afecta la vigencia de la infame ley de usurpaciones en el proceso de recuperación de su tierra ancestral mapuche huilliche, incluso desde antes de su entrada en vigencia. Un fuerte abrazo desde Radio Comunitaria Inil, desde Guadalafquén Mapu, para la machi Camila Ñaipil y todos los miembros del Loft Tralcaco. Estamos con los pueblos que resisten al horror del capitalismo contra la vida. Estamos con Palestina, con el Kurdistán, con el Puel Mapu. Lamián, desde las históricas demandas por recuperación de tierras usurpadas por el Winca extranjero y por el Estado neocolonial de Chile, ¿qué está significando para el Loft Tralcaco la vigencia de una ley que evidentemente ha sido pensada para defender y proteger los intereses y los crímenes de la impune industria extractivista? Normativa que además ha permitido incrementar de manera exacerbada la violencia y represión policial y militar contra el pueblo mapuche.
1: Mañana, bueno, Mari Pula Mien, Inche Nancy Lizoto Gallardo Pinel, soy del Loft Tralcaco, el Loft Cuquimo acá de la comuna de Osorno. Contarle un poquito que

0: En los años siguientes se incorporó esta nueva ley, que es la ley de usurpación, lo cual nos ha afectado a nuestra comunidad, así como a otras comunidades, distintas recuperaciones territoriales, ya que estas recuperaciones bajo el Estado son calificadas como delitos graves, incluso como terrorismo en distintos lugares de Gualmapu. Y así ha ido afectando a los lamianes, ya sea con penas de cárcel, con prisiones preventivas, o amedrentamiento por parte de las forestales, de las empresas extractivistas, hacia nosotros como lamianes. En ese sentido, a nosotros nos ha afectado, ya que ha sido un hostigamiento acá en el territorio, hacia la Ruca, hacia la Mapu y sobre todo hacia el Rehue de nuestra Machi, hacia su espacio espiritual.
1: ¿Cómo se están organizando ustedes para poder enfrentar, digamos, esta realidad que está bastante cruda?
0: Sí, bueno, nosotros acá somos distintas familias que estamos dentro de esta reivindicación, lo cual igual estamos bajo nuestra espiritualidad, nuestra como visión. Entonces, igual dentro de una recuperación requiere de mucho esfuerzo y sobre todo resistencia, requiere de mucha resistencia, ya que como che, digamos, como persona, tenemos que dejar de lado lo que es el trabajo, de lado muchas veces la familia, por el resguardo de la Mapu. Nosotros como mapuche entendemos lo que significa el subún del bueno Mapu, los mandatos espirituales, lo cual nosotros nos pedían que recuperemos ese espacio. Es un espacio que nuestra machi ya lleva años en su proceso, lo cual ha sacado remedio, nos pedían quillatún, lo que es los malal, la crianza de animales y todo lo que conlleva la cosmovisión, la defensa de los ñenes mapu. Es un espacio que tiene harta significación espiritual, ya que igual está relacionada con la matanza de Forrahue. Entonces es un lugar donde hay un tubo igual de vidrio.
1: ¿Cuál ha sido la respuesta de la Corporación Nacional Indígena, CONADI, en esta demanda de reconocimiento y devolución de tierras mapuche, considerando que se trata de una institución estatal corrupta que además tiene responsabilidad directa en el secuestro de la papá y Julia Chuñil Catricura, desaparecida junto al perro Cholito hace ya 7 meses?
0: Bueno, por parte de CONADI acá de Osorno, nosotros hemos tenido hartos NUTRAM con la directora y con la abogada, con el encargado de tierra y agua, hemos tenido hartos NUTRAM. Pero lo que pasa es que nuestra recuperación, digamos el predio, la reivindicación, en estos momentos se encuentra en conflicto. Lo cual, bueno, obviamente por parte de CONADI ellos no se van a como que no se meten dentro de esos conflictos, ellos se hacen ajenos y eso igual significa que nosotros con nuestros papeles, nuestros antecedentes, nos atrasemos. Han venido a hacer estudios antropológicos, todas las carpetas, pero igual es un desgaste de tiempo en realidad, porque los estudios los ha sacado la CONADI con una consultora y luego tenemos que esperar que envíen esos papeles a Temuco y en eso pueden pasar años incluso en que eso avance. Nosotros nos encontramos en ese proceso, pero también estamos estancados porque es un terreno, es un predio que se encuentra en conflicto. Entonces si lo hacemos, lo estamos haciendo por vía legal ante CONADI, pero igual nos estancamos porque por parte de Forestal, por lo que hemos visto, no hay ninguna intención de vender el predio, así como habían sido las primeras conversas.
1: Hace algunas semanas, el espacio ceremonial de la reivindicación fue allanado por la Policía de Investigaciones, PDI, quienes destruyeron importantes símbolos espirituales para el pueblo mapuche. ¿Nos puede comentar sobre ese grave hecho, Lamián?
0: En abril entró lo que es PDI con una orden de desalojo por parte de Forestal, lo cual su orden era desarmar todas las infraestructuras que habían dentro del predio. Fueron rucas, cuni, rancho, lo que tenía nuestro espacio del Yatube, pero el encargado en ese entonces de por parte de PDI nos decía que era una orden que había salido de parte de Forestal Arauco. Lo cual a nosotros igual nos afectó, ya que, como les decía, tenemos nuestros espacios espirituales con significación cultural, espiritual, lo que es nuestro Guillatube, el Malal, donde se guardan los animales, los cunis, donde nosotros hacemos Nutram, las ranchas, donde las camachas, todo lo que conlleva el ser el Asmoñen, digamos, fue afectado acá. Igual nos afectan porque eso igual tiene su significación para hacer todo tipo de construcción. Ruca igual se hace con los permisos de Ñeren Mapu, bajo un hiyatu. Entonces igual nuestra machi igual fue afectada, los Ñeren Mapu igual fueron afectados. Entonces claro, una persona que no conoce el Winca en sí, solo lo ven como unos palos, una ruca levantada, pero tiene una significación espiritual profunda, tiene algo muy profundo que no lo entienden. En la entrada igual nosotros tenemos los conas, tenemos huipala, y eso igual lo sacaron.
1: Si el control territorial es una plataforma básica para la reconstrucción de los lof de manera autónoma, ¿cómo puede liberarse o reconstruirse el pueblo mapuche con tanta persecución, encarcelamiento y desapariciones?
0: Pueblo no se puede liberar ni desarrollarse auténticamente si el Estado lo trata como una amenaza, como terrorista dentro del propio territorio. Requerimos justicia, autonomía y respeto. No leyes que vayan siempre a favor del Estado y del empresariado.
1: Lamián, ¿cuál es la importancia de la machi, de un machi, para los procesos de recuperación territorial y para la propia reconstrucción del pueblo mapuche?
0: La autoridad ancestral, en nuestro caso, es nuestra machi. Ella es la quien lleva el orden, quien lleva todo lo que nos solicita, digamos, del Guanumapu, la conexión directa de los Ñeren Mapu, de lo que nos piden como che, como mapuche en el territorio, a lo que tenemos que defender. Todo eso es la conexión directa, digamos, con lo espiritual y lo terrenal, como mapuche dentro del territorio. A ella le afecta directamente, más que a uno como che, vivimos como nuestro diario vivir, pero a ella le llega directamente todo el sentir de los ñenes. En este caso tenemos un ñem grande, único en el territorio, el ñem Lawén, el ñem Go, que igual ha sido afectado históricamente por estas forestales, y todo lo que conlleva el espacio, el predio en sí. Reafirmar que, como les comentaba en un principio, esto comenzó como una reivindicación cultural y espiritual, entonces es netamente bajo lo espiritual. Bueno, como Lof Tralcaco, ubicado en Cusquimo, en la comuna de Osorno, nosotros en estos momentos nos encontramos en el levante de nuestra ruca, el mejoramiento de nuestro espacio, de nuestro guillatube, lo cual estamos en un acopio de materiales, ya sea clavo, nylon, apoyo, no sé, monetario, o como persona venir a ayudar. Ya sabemos allá sus conflictos, digamos, que tienen como en sí, como territorio, entonces igual darle en buenas redes para que puedan seguir avanzando. Esta empresa es un monstruo gigante, pero nosotros somos más grandes que ellos, entonces darle toda la fuerza a ustedes allá a las lamienes para que no baje ese nehuén y puedan defender el afghán allá en esa mapa.
1: Man,

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En Chile, con la entrada en vigencia de la ley antitoma, la ocupación de inmuebles pasa a ser un delito que puede resultar en sanciones legales de multas o penas de cárcel que pueden ir desde los 541 días hasta 10 años. El movimiento de ocupación

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pudo subir al alto cielo. A la vuelta contó, dijo que había contemplado desde allá arriba la vida humana. Y dijo que somos un mar de jueguitos. El mundo es eso, reveló. Un montón de gente. Un mar de fueguitos. Cada persona brilla con luz propia entre todas las demás. No hay dos fuegos iguales. Hay fuegos grandes y fuegos chicos y fuegos de todos los colores. Hay gente de fuego sereno que ni se entera del viento. Y gente de fuego loco que llena el aire de chispas. Algunos fuegos, fuegos bobos, no alumbran ni queman. Pero otros arden la vida con tantas ganas que no se puede mirarlos sin parpadear.

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Desde la Administración, a esta mujer y a su hijo, tras diferentes movilizaciones, solo les han ofrecido residir de forma precaria en varios hoteles y pensiones. En concreto, desde el Ayuntamiento de Sestao se les ha desplazado a una pensión en Portugalete, donde actualmente residen hasta el 10 de octubre. 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

Bienvenida, bienvenido. Esto es Women Riot en Radio Crash. Una semana más en el 105 FM si estás en el área de Gijón y en radiocrash.org, estés donde estés. Y hoy arrancamos el programa 14 con una banda que representa la nueva guardia del hard rock. Ellas son Plush, un cuarteto de mujeres muy jóvenes que ya han conquistado escenarios al lado de gigantes como Kiss y Disturbed. El tema que vamos a escuchar, Why, es su último single y es un moderno himno de protesta que sacude desde la primera línea. Dice: cada vez que abro los ojos, contemplo el sufrimiento infinito, horrorizada por los monstruos en los que nos hemos convertido. La canción nos interpela y nos pregunta si tenemos la fuerza para seguir y si podemos construir un futuro mejor. Así que con esa potencia y con esa pregunta resonando en nuestras cabezas, arrancamos este nuevo episodio de Women Riot.

Y si Plush representa el presente contundente del hard rock, ahora damos un salto a unas auténticas pioneras del metal. Kitty, esta banda canadiense formada por las hermanas Mercedes y Morgan Lander, lleva más de 2 décadas dando caña en los escenarios. Kitty irrumpió en 1999 con un sonido nu metal gótico que rompió el panorama en su momento, y ahora, pues, para celebrar los 25 años de aquel debut, nos traen Speed XXV, o sea, Speed 25, Speed 25, una regrabación de las canciones de su primer disco, una forma de mostrar cómo su sonido original ha ido madurando a medida que ellas se han ido haciendo mejores músicas. La historia de Kitty es una historia de perseverancia. Superaron cambios de formación, superaron una larga pausa y la tragedia de perder a una de sus componentes, Trish Doan, con tan solo 31 años. Pero han vuelto a lo grande y con Speed 25 celebran su pasado, su presente y su legado.

De la precisión del heavy metal de Kitty saltamos a un sonido más denso, más atmosférico, incluso psicodélico. Ellas son Blackwater Holy Light, un trío que se mudó de la melancólica Portland a la soleada Los Ángeles buscando un cambio de escenario y de sonido. El single Heavy Why es el adelanto de su cuarto álbum y nos ofrece una hipnótica meditación sonora, un tema etéreo en el que la batería es la protagonista. La vocalista Sunny Faris explica que la canción aborda el peso emocional y existencial de sentirse desconectada de una misma, planteando una pregunta clave. ¿Por qué es una experiencia tan dura, solitaria, agonizante y pesada la de estar alejada de una misma?

De la densidad atmosférica de Blackwater Holy Light, vamos ahora a la vibración más rockabilly y explosiva con Imelda May, una artista con la que te confieso que tengo algunas dudas. Seguramente sabes que es conocida por tomar la energía de pioneras como Wanda Jackson y crear con eso un sonido que se saltaba a todas las normas. Pero es verdad que últimamente le ha dado más por una vertiente artística más calmada, poesía, spoken word, estas cosas, ¿no? Yo la verdad que aquí prefiero que nos quedemos con su versión, por ejemplo, del año 2014, cuando lanzó su álbum Tribal, que la llevó a recibir críticas que la compararon con la ferocidad de The Cramps, por ejemplo. En aquella época, Imelda May decía: "No quiero ser profunda, quiero bailar. Hablaremos después, cariño. No quiero ir a dormir, quiero bailar". En junio de 2026, Imelda May estará en Mendizábala dentro de la programación del Askena Rock Festival y la verdad, yo espero encontrarme con la Imelda de este I Wanna Dance.

Cambiamos de marcha, pero no de actitud, que sabes que esa nunca falta en Women Riot. Vamos ahora con un dúo canadiense que canaliza la rabia y las emociones difíciles en canciones pop rock pegadizas. Ellas son Fionn, las hermanas gemelas, Alana y Brianne Fionn Morris, que se autodenominan Angry Barbies, las Barbies enfadadas. Desde su primer disco, Feel It, publicado en 2005, han ido ascendiendo y ascendiendo hasta llegar a este Scum, que se lanzó en este pasado octubre, y del que las propias hermanas dicen que es mucha rabia femenina, muchas emociones negativas y de enfado canalizadas en música. Fue un álbum muy catárquico de hacer.

0: Cada vez que podemos dar un paso adelante nos ponen obstáculos.
1: ¿Qué te parece si nos vamos ahora a Latinoamérica de la mano de una cantante que, creo que esto te va a sorprender, se dio a conocer en la edición argentina de La Voz, un concurso en el que ella siempre dejó claro que lo suyo era el rock clásico, con un sonido influenciado, por ejemplo, por Janis Joplin o Amy Winehouse? Vamos a escuchar Rehén de la Moda, un grito contra la presión por encajar y la necesidad de ser fiel a una misma, rompiendo con lo impuesto. Ella, por cierto, se llama Guaira Iglesias y te dice: vos solo vas a ver lo que otros te piden, yo solo quiero ser lo que otros impiden.

Seguimos en la órbita de las voces potentes con acento argentino, pero saltamos a la escena internacional con Alejandra Burgos, una mujer que se mueve por todo el planeta, aunque desde hace años tiene establecida su residencia en Mallorca. Cantante, guitarrista, compositora. Alejandra ha abierto conciertos para artistas de la talla de Bryan Adams, Alice Cooper o Foreigner. Cita a Etta James o Janis Joplin como influencias y su último single hasta el momento es este, As Soon As You Can.

Venga, pues vamos a cerrar este mini bloque argentino con la banda de metal Fures. Ale Heredia a la guitarra, Vicky Jorge también a la guitarra, Viquita Martínez a la batería, Silvar Varelli al bajo y Mortiz Carracedo a la voz. Nos presentan este Medusa.

Women Riot. En Radio Crash volvemos a saltar el charco de vuelta y vamos ahora al punk rock más crudo y directo, cuyo futuro está en manos de estas dos hermanas inglesas, Rose y Matilda, que descubrieron, por ejemplo, a Ramones y a Johnny Thunders en la colección de discos de su padre, y junto a su hermano pequeño decidieron formar G-Loy, un nombre que significa dos chicas en cantones. Con Matilda a la batería y a la voz y Rose a la guitarra, nos presentan Poor Girl, una canción que componen como homenaje a la resiliencia de las mujeres de su familia, especialmente a sus abuelas, inmigrantes de Vietnam y de Irlanda.

Y de la rabia adolescente de Jill Loy, vamos ahora a una voz que con solo 21 años ya se ha ganado comparaciones con la mismísima Janis Joplin. Ella es Courtney Hathwin, una artista autodidacta con influencias que van desde Tina Turner a Etta James. En el tema que vamos a escuchar, All the Love Money Can Buy, nos presenta un single que nos transporta directamente a los años 60-70 con un toque soul y rock and roll.

canción que Courtney plantea como un ajuste de cuentas, un mensaje directo a aquellos que solo se acercaron cuando llegó el éxito. Te leo parte de la letra para que te hagas una idea. Cuando yo estaba empezando y la vida era algo dura, tú no me habrías meado si estuviera en llamas. Pero ahora que todo está bien, recibo una llamada tuya porque ves algo que deseas. Esto es All the Love Money Can Buy, Courtney Hathwin.

Ahí queda la voz zarrona de Courtney Hadwin y pasamos ahora al garaje rock más esquizoide de Los Ángeles. Ellas son The Darts, un grupo que desde 2016 se han convertido en leyendas con el apoyo de gente como Stephen King o formando parte de la banda sonora de Peaky Blinders, por ejemplo. Vamos a escuchar el tema que se titula, pues, lo que le dices tú a tu camarera o camarero de confianza después de una semana de curro infinito. Pour Another, pon otro.

Volvemos ahora al fuego incombustible del blues rock con una artista que está rompiendo techos de cristal en un género históricamente dominado por hombres, Ali Venable, una guitarrista y cantautora tejana de 25 años que ya tiene una trayectoria impresionante con varios álbumes que han alcanzado el número uno en las listas de Blues Billboard, y su nuevo disco, Money and Power, es un manifiesto que exige más poder para las mujeres, con Ali convertida en una pistolera tejana de la guitarra. El tema que escuchamos, Unbreakable, irrompible, es el cierre de ese álbum y es nada más y nada menos que un dueto con la grandísima blueswoman de Nueva York, Siemekia Copeland. Ali lo define como un mensaje para las mujeres que han sido oprimidas. Esa canción difunde un mensaje a las mujeres que han sido oprimidas para que se alcen cuando puedan y se eleven por encima de todo.

Y en Within Riot nos vamos ahora hasta Australia para escuchar a Iluka, una cantautora con un estilo visual que mezcla a Dolly Parton con Stevie Nicks y con una garra vocal que le ha valido también comparaciones con Janis Joplin. No es la primera artista que tenemos en este programa de hoy que la comparan con Janis Joplin. Es hija de un compositor y guitarrista. Iluka nos presenta Crucify Me, Crucifícame, un manifiesto emocional sobre juicio y la presión que se ejerce sobre las mujeres. Dice la letra de la canción: me queríais mártir, virgen, santa, sangré en el foco y os alimentasteis de mi vergüenza. ¿Por qué me dices lo que no debo decir cuando me vais a crucificar de todos modos?

Nos acercamos al final de esta edición de Women Riot con una banda que es una declaración de amor viviente al rock and roll. Ellas son The Knee Highs, un grupo de Chicago que se ha ganado el apodo de las novias del punk rock con su combinación de glam, new wave y power pop. Están lideradas por Alice Strider a la guitarra y la voz y Devin Crimson al bajo y la voz. The Knee Highs suenan como si hubieran escapado de la banda sonora de una de estas películas clásicas de culto de los 80. Escuchamos Oh My, un potente y directo tema que aborda el tema de la toxicidad interpersonal y la manipulación emocional. Qué gracioso que creas que estás tomando el control diciéndome y enseñándome a someterme. Este es el puñetazo sonoro de The Knee Highs, Oh My.

Ahora sí, llegamos al final del programa 14 de Women Riot con una banda que representa la vanguardia y la diversidad en el rock moderno. El dúo británico Nova Twins. Ellas son las primas Amy Love, guitarra y voz, y Georgia South al bajo, conocidas por su fusión explosiva de punk rock, nu metal y hard rock con elementos de hip hop. Atención a la mezcla. Georgia, la bajista, es famosa por manipular su bajo con pedales de efectos hasta que suena pues como una guitarra o como un sintetizador, y así va dando rienda suelta a su creatividad sonora. El tema que vamos a escuchar para despedirnos hoy es Monsters, un single que aborda el tema de la salud mental. Esto es Women Riot en Radio Crash o Women Riot Podcast en redes. Volvemos la semana que viene con más música, con más historias y con más ruido. 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
4: New Kids, como digo, establece un cruce entre el Black Bloc, Osama Bin Laden y las Spice Girls. New Kids habla de la construcción de un mito y habla también de la manera en que estas imágenes son impuestas y homogeneizan y criminalizan no solamente un movimiento político, sino todas las expresiones de disidencia social. De alguna manera, después de Génova, el mito del Black Bloc como que representa al movimiento como una corriente de destrucción de jóvenes sin perspectiva política. El mito del Black Bloc viene a ser al movimiento antiglobalización lo que Osama Bin Laden es al terrorismo, al terror islámico. Lo que pensamos fue que esta construcción de un mito podía ser literalmente subvertida. New Kids lo que plantea es cómo reapropiarnos de las identidades que se nos imponen para de alguna forma intentar subvertirlas, desviarlas, descontextualizarlas, vaciarlas de sentido o reconducirlas a nuestras propias políticas.

tener reapropiarse de identidades o representaciones impuestas o fragmentos de las mismas para mezclarlas, reconducirlas y crear una especie de identidad mutante que no es nunca fija. Los New Kids pueden ser una campaña de guerrilla mediática para intentar contrarrestar la manera en que los medios de comunicación reducen todo el debate alrededor de los movimientos sociales al discurso falso o al debate falso entre la violencia y la no violencia.

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1: Toco tu boca. Con un dedo toco el borde de tu boca. Voy dibujándola como si saliera de mi mano, como si por primera vez tu boca se entreabriera, y me basta cerrar los ojos para deshacerlo todo y recomenzar. Hago nacer cada vez la boca que deseo, la boca que mi mano elige, y te dibuja en la cara una boca elegida entre todas, con soberana libertad elegida por mí, para dibujarla con mi mano en tu cara, y que por un azar que no busco comprender, coincide exactamente con tu boca que sonríe por debajo de la que mi mano te dibuja. Me miras, de cerca me miras, cada vez más cerca, y entonces jugamos al cíclope. Nos miramos cada vez más de cerca y nuestros ojos se agrandan, se acercan entre sí, se superponen y los cíclopes se miran, respirando confundidos. Las bocas se encuentran y luchan tibiamente, mordiéndose con los labios, apoyando apenas la lengua en los dientes, jugando en sus recintos donde un aire pesado va y viene, con un perfume viejo y un silencio. Entonces mis manos buscan hundirse en tu pelo, acariciar lentamente la profundidad de tu pelo, mientras nos besamos, como si tuviéramos la boca llena de flores o de peces, de movimientos vivos, de fragancia oscura. Y si nos mordemos, el dolor es dulce, y si nos ahogamos, es un breve y terrible absorber simultáneo del aliento. Esa instantánea muerte es bella, y hay una sola saliva y un solo sabor a fruta madura. Y yo te siento temblar contra mí como una luna en el agua.
2: Toco tu boca, de Rayuela, escrito por Julio Cortázar, locutado por Celeste.
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5: La única minoría peligrosa son los ricos. Entre 80.000 y 120.000 euros costaba asesinar a personas en Sarajevo durante la guerra de los Balcanes. Los ricos viajaban a la zona junto a guías totalmente seguros y se situaban junto a los francotiradores para asesinar a personas porque lo disfrutaban. De hecho, la tarifa que pagaban dependía de la persona a la que asesinaban. Matar a niños y a embarazadas era lo más caro porque disfrutaban más y muchos lo pagaban. Viajaban en vuelos desde Italia a Hungría y luego por tierra hasta Belgrado. En autobús o en helicóptero llegaban hasta Sarajevo y sus guías eran fuerzas especiales del ejército serbio. Los vuelos estaban prohibidos, pero es que para colmo viajaban en vuelos humanitarios. Esperaban a que los civiles salieran de sus casas y aprovechaban para dispararles. Pero es que hace 30 años ya había testimonios. De hecho, esto lo contó un ex marine estadounidense en el tribunal de La Haya. Pero la riqueza es sinónimo de impunidad. Hoy sabemos todo esto gracias a un escritor, no a la justicia. Y gracias a él también sabemos que había españoles. Españoles socialmente relevantes y ricos. Es decir, que seguramente les conozcamos. Pero los nombres no han salido a la luz. Queremos saber el nombre y el apellido de cada una de las personas que cometieron estos actos, que pagaron por asesinar a pobres. Y que os quede claro que estos son los mismos que juegan con nosotros cada día. Los mismos que suben el precio en los supermercados y que ahogan a la clase trabajadora que no se puede pagar una cesta de comida. Los mismos que explotan laboralmente. Los mismos que especulan con la vivienda. Son los mismos y les importamos una mierda. Nuestra desgracia es su fortuna y su disfrute. Ven a la clase trabajadora tan inferior que disfrutan asesinándola. Y nosotros seguimos manteniendo este sistema. No solo eso, sino que votamos a favor de su bienestar y en contra del nuestro. No quiero conspirar, pero tampoco hay que echarle muchísima imaginación a que es muy probable que esto siga pasando a día de hoy. Hemos visto cómo hay turismo de guerra en Gaza. Hemos visto a ricos firmando bombas porque disfrutan de ver cómo asesinan a palestinos. No es descabellado pensar que esto puede seguir pasando en Gaza, en Ucrania, en Sudán, porque es la sociedad que hemos creado. Una sociedad en la que el dinero lo puede comprar todo. Una sociedad en la que el 1% de la población acumula toda la riqueza y todos los recursos del planeta, mientras la clase trabajadora ya no tiene acceso ni a un techo. Este es el semejante poder que crea la desigualdad. Pero el pueblo sigue siendo la mayoría de la población y está en nuestras manos cambiar esto. Pero en cambio hemos decidido señalar a los inmigrantes como la causa de nuestras desgracias. Nos estamos confundiendo de enemigos.
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1: Ellen Steinberg nació el 23 de julio de 1954 en Filadelfia. Tras una infancia feliz, con 17 años se fue a vivir a una comuna hippie en Tucson, Arizona. En 1972, la futura Annie Sprinkle vendía palomitas en un cine cuando se proyectaba el gran éxito de la temporada, Deep Throat, Garganta Profunda, una película porno de bajo presupuesto en la que la protagonista sufre por su incapacidad de sentir orgasmos hasta que un amable doctor descubre que tiene el clítoris caprichosamente situado en la faringe y ella comienza a practicar voraces felaciones para su propio deleite. Hasta Jackie Kennedy fue sorprendida saliendo de ver Garganta Profunda, que se exhibía en cualquier cine y no solo en las salas X.
2: El presidente Nixon declaró la guerra a esta película y a quienes la mostraran. Cuanto más perseguida era, más gente iba a verla. El estado de Arizona decidió cerrar el cine donde trabajaba Ellen, por obscenidad, y ella fue llamada a declarar en el juicio. Durante las 2 semanas que duraría el proceso, compartió la sala donde esperaba su turno para testificar con el director Gerard Damiano, un caballero italiano de 46 años, guapo y encantador.
1: Se aburrían, decidieron aprovechar el tiempo y él le enseñó a practicar mamadas con la técnica Garganta Profunda. Se hicieron amantes. Ella se mudó a Nueva York y así nació la estrella del porno Annie Sprinkle.
2: Los fines de semana se empleaba en un elegante salón de masajes de Manhattan, el Spartacus Spa. Era sexualmente tan desinhibida que tardó 2 meses en darse cuenta de que estaba trabajando como puta. Durante décadas se consagraría abierta, feminista, responsable, artista y apasionada a ambas facetas del trabajo sexual, actriz porno y prostituta. Afirma orgullosa que si sumara en una línea ascendente la longitud de todas las pollas que se ha metido en la boca a lo largo de su carrera, alcanzaría el Empire State. Ha interactuado sexualmente con miles de hombres, mujeres, transexuales. En una de sus películas, folla con un excombatiente con el cuerpo abrasado por el napalm. Toda su vida, su obra y su política están impulsadas por el mismo dilatado e inagotable amor por la humanidad.
1: Aunque, como le sucediera a Olympe de Gouges 2 siglos antes, la inquieta Annie Sprinkle no había nacido para interpretar los argumentos de otros. En 1981 se dirigió a sí misma por primera vez en Deep Inside Annie Sprinkle, muy adentro de Annie Sprinkle. La estrella del porno habla directamente a cámara, a un público que deja de ser tratado como voyeur y narra su vida, desvela su nombre legal, muestra fotos de su familia. Deconstruye así el fetiche de actriz porno lejana y sumisa a un guión. Detalla verbalmente los mecanismos del tan ignorado orgasmo femenino mientras se muestra a sí misma proporcionándose clímax múltiples con un vibrador. Irrumpe en una sala de cine X en la que se está proyectando una película suya y regala felaciones a sus atónitos admiradores. En 1981, Annie había cumplido 27 años y se sentía cada vez más empoderada como artista y como puta. Mientras el porno se transformaba en industria, reduciendo todas las posibilidades de diversión y subversión, Annie Sprinkle siguió creciendo como creadora, dirigiendo e interpretando sus propios relatos sexuales. Empeñada en liberar al público de la clandestinidad, la soledad y la ignorancia y la culpa, saltó de las pantallas a los escenarios y se esmeró en ofrecer también instrucción sexual. En su desmedido afán por expandir las posibilidades del placer, experimentó el BDSM, la sexualidad tántrica. Rodó lluvias doradas, eyaculaciones femeninas y sexo con sangre menstrual, penetraciones con puños y con muñones. En 1989 grabaría la primera película porno que muestra escenas de sexo entre una mujer y un transexual masculino.
2: Por supuesto, Annie Sprinkle se involucraría al instante con el feminismo prosexo, tanto política como carnalmente.
1: Quizás la obra más conocida de Annie Sprinkle es Public Cervix Announcement, anuncio de cervix público. Una performance repetida durante años en infinidad de países y espacios, incluidos museos, en la que la pornoartista se recuesta con las piernas abiertas mientras un espéculo dilata su vagina para que quien lo desee pueda vislumbrar su cervix con una linterna. Chill on my pussy, whistle blow my clit. Watch it open up, cause it can't keep a secret. Chill on my pussy. Nunca ninguna mujer enseñó tanto ni de una manera tan empoderada. Las imágenes la muestran vestida de pin-up, sonriente y relajada, y al público agradecido. Annie Sprinkle exhibe las profundidades de la anatomía femenina con un amor y una naturalidad que neutralizan la patriarcal demonización del coño.

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3: 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Huele a oro fino, a mantequilla y pez globo, a sexo mañanero y revolcón de día entero. ¡Ay, pero qué bien huele, Michumino! Huele a oro fino, a especias y eneldo, a arroparte bien rico en invierno. ¡Ay, pero qué bien huele, Michumino! Mejor que el guayú son mis filetes, huelen que alimenta de rechupete. Ahora entiendo a Whitney Paltrow. Luego callao.

La poesía se llama Ahora entiendo a Gwyneth Paltrow, para que la peña pille un poco igual el concepto, y es porque Gwyneth Paltrow es una actriz que sacó unas velas súper caras, en plan 200 pavos cada vela, que eran velas del olor a su vagina. Ay, madre mía. Y por eso la poesía se

la poesía sale de una experiencia real. Que estaba yo tumbada en mi sofá y dije, coño, ¿de dónde viene este olor tan rico? Y coño era de mi coño. Entonces me acordé de Gwyneth Paltrow. Me hizo muchísima gracia y de ahí sale esta poesía.

0: ¿Qué es un árabe? Árabe es cualquier persona que pertenezca a la etnia árabe, etnia mayoritaria en los países de Oriente Próximo y del Levante Mediterráneo, como Palestina, Siria, Líbano, Egipto, etc.
1: ¿Quiénes son los judíos? Los judíos son las personas que profesan la religión judía. El judaísmo es una religión, no una etnia.
2: ¿Ser árabe y ser musulmán es lo mismo? No. Ser árabe refiere a un origen étnico y ser musulmán refiere a una religión. Existen árabes musulmanes, cristianos y judíos, así como existen no árabes, como los indonesios, persas o kurdos, que profesan la fe musulmana.
0: ¿Qué es un semita? Semita es una persona que tiene origen étnico entre los hijos de Sem, como los árabes, cananeos, arameos, hebreos, etc.
3: ¿Qué significa antisemita? Antisemita es un término que señala rechazo hacia los descendientes de los hijos de Sem, utilizado generalmente y de manera errónea para referirse a quien odia al pueblo hebreo, pues técnicamente incluye a los pueblos árabes y que Israel utiliza comúnmente para censurar a quienes lo critican.
0: ¿Qué es un sionista? Sionista es cualquier persona que, en cualquier lugar del mundo, apoye la ideología bajo la cual se funda el Estado de Israel. Esta ideología promueve la inmigración a tierras palestinas de los judíos y la creación allí de un Estado exclusivamente judío. Es una ideología supremacista, racista y colonialista, entre muchas otras cosas.
1: Por tanto, ¿quiénes son los antisionistas? Antisionista es el término correcto que debe usarse para referirse a las personas que rechazan las acciones del Estado de Israel en los territorios palestinos, ya que evoca la antítesis del sionismo. No tiene nada que ver con el judaísmo, y menos aún con el antisemitismo. De hecho, hay judíos ortodoxos que se declaran antisionistas.
0: ¿Qué es la Nakba? La Nakba es la expulsión de más de 750.000 palestinas y palestinos de sus hogares durante la guerra de colonización de 1948. Expulsión perpetrada por las milicias israelíes, en la que eliminaron más de 400 aldeas árabes del mapa, creando así espacio para sus colonias.
2: ¿Qué es un asentamiento israelí? Estos asentamientos son barrios enteros construidos en Palestina, pero conectados a Israel por carreteras propias, habitados por colonos israelíes armados y con licencia para matar. Han sido declarados ilegales por numerosas resoluciones de las Naciones Unidas y continúan siendo el mayor obstáculo para una paz duradera y un Estado palestino soberano e independiente.
3: ¿Poblaciones árabes y judías siempre han estado en guerra? No, esto no es un conflicto milenario. Antes de las diferentes oleadas de inmigración judías desde comienzos del siglo XX y la posterior creación de Israel en 1948, árabes, cristianos, musulmanes y judíos vivían en paz.
0: ¿Qué es una limpieza étnica? Son acciones que realiza una entidad para eliminar una población basados en una etnia u origen, tal como realiza Israel en Palestina. No solo se llevan a cabo masacrando a la población. Eliminar población de un territorio forzando su éxodo también es limpieza étnica.
3: ¿Qué es el régimen de apartheid? Es el régimen institucionalizado de segregación racial implementado en Sudáfrica hasta 1990, cuando tras luchas de resistencia armada y no armada encabezadas por Nelson Mandela, fue suprimido. Mandela estuvo en la lista de líderes terroristas hasta 2008. Hoy, la población palestina vive un régimen muy similar al sudafricano de aquel entonces.
1: ¿Es lo mismo israelí que israelita? No. Los israelíes son los ciudadanos del Estado de Israel actual, mientras que los ya inexistentes israelitas pertenecían al reino bíblico de Israel, quienes probablemente estarían más emparentados con la población palestina actual de la región, ya que la mayoría de los judíos israelíes son de etnias europeas.
2: ¿Existen los ciudadanos árabe-israelíes? Sí, son un 20% de la población de Israel, aproximadamente, y viven como ciudadanos de segunda clase, con menos derechos que el resto de la población.
1: ¿Palestina reconoce a Israel? Palestina, inclusive Hamas, ha aceptado la creación del Estado de Israel dentro de las fronteras de 1967, mientras que Israel niega la existencia de un pueblo palestino, prohíbe el uso de su bandera y nunca ha permitido la viabilidad de un Estado palestino. No es de extrañar que en encuestas de los últimos 10 años la población palestina vea cada vez menos viable la coexistencia con el Estado israelí.
2: ¿Hamas realmente atacó primero? Rara vez se muestra en los medios convencionales la situación en la que vive el pueblo palestino, especialmente en Gaza, sin libre acceso a servicios y productos básicos, sin libertad de movimiento, bajo bombardeos constantes, cercados por un muro de 8 metros de altura, en una de las regiones más densamente pobladas del mundo, con 6.000 habitantes por kilómetro cuadrado, y tantas otras condiciones nefastas que la definen como la prisión al aire más grande del mundo. No extraña reconocer que estas condiciones impuestas por el gobierno israelí son el principio motor de que unas organizaciones armadas, entre ellas Hamas, tengan militantes.
3: ¿Qué está buscando Israel con este ataque? A la fecha, Israel ha destruido Gaza a un nivel sin precedentes. Pero no solo eso. Ha bombardeado el sur del Líbano, ha atacado aeropuertos en Siria y ha realizado incursiones violentas en Cisjordania. No es menor mencionar que se han encontrado ricos depósitos de gas natural en las costas de Gaza, valorados en 500.000 millones de dólares. Las decenas de miles de muertes palestinas, de los cuales casi la mitad son niñas y niños, el corte de suministros básicos a Gaza, más las condiciones que continúa imponiendo Israel sobre la población palestina en general, hacen dudar de que la intención del Estado de Israel sea realmente eliminar a Hamas. Hablan de causar una nueva Nakba para expulsar a la población palestina de las pocas tierras que les quedan y continuar capturando territorio a la fuerza contra la ley internacional y con un despliegue de violencia indigerible.

0: buenas noches.
1: Buenas noches a todo el mundo.
2: Que lo tenía ahí entretenido.
1: Sí, es que estábamos aquí haciendo una preparación de los discos. Y bueno, pues preguntamos a todas las personas que nos están escuchando y que están en nuestra onda, a ver qué tal están. Si están ya preparadas para escuchar buena música soul.
2: Y rhythm and blues.
1: Oye. Y cosas.
2: Bueno, ¿qué tal? ¿Cómo van las fiestas? Aisca, venga, cuéntame un poquito.
1: Bueno, van bien. Decíamos que yo he abierto el turrón del año pasado, o sea, de eso estamos hablando. Que
2: nos sobra el turrón, ¿eh?
1: Nos sobran los dulces un poco. Dicen que hay que comer poco dulce y poca sal, entonces, pues bueno. Intentamos mantener la figurita. Ya ves que, bueno.
2: No, pero la gente no lo ve. Ahora intuye la figura que tienes. Pues nada, ¿qué te iba a decir? Que después de la cale que hicimos la semana pasada. Estamos aquí otra vez con todos vosotros y nada, vamos a arrancar con la sintonía de inicio. Carlos, cuando estés preparado, y luego ya arrancamos. Venga, va.

0: Bueno, pues como decimos, bienvenidos, bienvenidas a Sinchilik Irratia, a Kales Kales Soul, en este último programa del año. Seguiremos el año que viene, en el 2024, con todos vosotros y vosotras. Saludos, como siempre, a la gente que nos escucha desde Zaragoza, en Radio Topo, y en Valencia, Radio Gallinera, y a toda la peña que nos escucháis, toda la gente buena y amantes de la buena música. Pues aquí de la zona de Barsoaldea, de Euskal Herria, desde donde podáis, sintonizáis con Sinchilik Irratia y lo hacéis con todo, con el equipo que estamos aquí, con Gaizka, con Carlos y con el que os habla, con David.
1: Hoy tenemos un invitado, además.
0: Y además tenemos un invitado
1: que nos está ayudando aquí.
0: Se ha ido una voz en off, Kaixo. Aitor. Bueno, pues nada, hoy Gaizka, me siento, para despedir el año, me siento Motown.
1: Bien.
0: Y de eso, la mayoría de los temas que vamos a escuchar, Motown. Y más los dos, tres temillas que nos has traído, que ya los presentarás en el momento oportuno.
1: Sí.
0: Y nada, antes de meternos en, ¿cómo se dice? Harina. Meternos en harina, ¿no?
1: No lo sé,
0: la verdad. Bueno, da igual, si no me la invento. Vamos con la fanfarre. Venga, va.

¿Cómo es meterse una harina? Estamos en directo ya. Igual la gente participa. La gente llama y nos dice que no es meternos en harina, que es no sé qué. Un programa, vamos a pasar de un programa musical a un programa de lengua. No sé, nos hemos quedado con la duda ahí. Bueno, venga, es igual. Que empezamos. Empezamos Cale Scale. Y como os he adelantado antes, empezamos con... Vamos a hacer hoy un programa Motown, muy Motown. Y vamos a empezar con Diana Ross y Las Supremes. Y con el tema que vamos a escuchar, titulado You Keep Me Hanging On, una composición del trío de oro, compositor y productor, Edward Holland, Lamont Dozier y Brian Holland. Este tema se terminó de grabar un 1 de agosto de 1966 y se publicó el 12 de octubre de ese mismo año. A la gente que andáis buscando discos de las Supremes, pues este tema lo podéis escuchar en el LP titulado Supremes Sings Holland, Dozier y Holland. Toda una declaración de homenaje a este trío compositor y productor que compusieron y produjeron tantos y tantos temas para la Motown y posteriormente para otros sellos, pero principalmente se les conoce por su trabajo en Motown. Pues nada, vamos con este temazo de Diana Ross y las Supremes y titulado You Keep Me Hanging On.

Bueno, pues hemos arrancado con este tema de Diana Ross y las Supremes, que por cierto, empezaron como las Supremes, primero empezaron como las Primettes, en homenaje a las Prim, a los Prims, que eran, no eran otros que los futuros Temptations. Ingresan a la Motown en el 61 y Florence Ballard, que era una de las integrantes, junto a Mary Wilson y Diana Ross, pues cambia el nombre cuando ingresan en Motown al de las Supremes. En el año 67, por cierto, acaban expulsando del grupo a Florence Ballard. Ahí ya se veía la mano oscura y larga de Berry Gordy, un claro favoritismo hacia Diana Ross. Bueno, vamos con el siguiente tema. Vamos con uno de mis favoritos, con Edwin Starr, un tema titulado Time, una composición del propio Edwin Starr y Richard Willey, por cierto, estos compositores un poco oscuros, pero que también tuvieron su importancia en los éxitos de Motown. Por cierto, además, con la propia producción en este tema de Edwin Starr. El tema se grabó un 28 de noviembre de 1969 y primero publicado en formato single en el sello Gordy Records, que era un sello filial de la Motown, el 20 de enero de 1970. Y posteriormente lo incluyeron en el LP titulado War and Peace. Vamos pues con Time de Edwin Starr.

Bueno, Edwin Starr y su tema Time. Vamos ahora con otro clásico, Gladys Knight and the Pips. El tema que vamos a escuchar, The Nitty Gritty, un tema compuesto por Lincoln Chase. La producción a cargo de Norman Whitfield, otro de los clásicos. Es un tema grabado, terminado de grabar el 23 de abril de 1969 y primeramente publicado como single al año siguiente, en el 69, pero un 26 de mayo en la etiqueta Soul Records, otra de las etiquetas filiales de la Motown, y posteriormente incluido en el álbum que Gladys Knight and the Pips publicaron en el sello Soul Records, como decimos, y titulado, pues como el tema que vamos a escuchar, de Nitty Gritty. Vamos pues con este tema a cargo de Gladys Knight and the Pips.

Bueno, seguimos avanzando en este especial fin de año, con sonido Motown, claramente Motown. Luego, después de este tema que vamos a pinchar ahora, va a entrar nuestro amigo Gaiska y nos va a romper un poquito con algún tema blues o rhythm and blues, que seguro que nos va a encantar. Pero antes vamos a escuchar otra galletita. En este caso a cargo de los Four Tops, el tema que vamos a escuchar, Seven Rounds of Gloom, un tema compuesto, como no, por Holland, Dozier y Holland, bajo la producción de Brian Holland y Lamont Dozier. Pues me detengo aquí un poquito porque es curioso que las composiciones siempre eran a cargo de los dos hermanos Holland y Lamont Dozier, y la producción, sin embargo, entraba uno de los hermanos, Brian Holland y Lamont Dozier. Pero bueno, sin más, un detalle curioso. La grabación ocurrió, terminó de este tema, terminó un 23 de enero de 1967. Como siempre, empezamos con el single que se publicó en el sello Motown el 4 de mayo de 1967. Y aquellos que andéis buscando algo de los Four Tops, os recomiendo que compréis este LP en el que está incluido este tema, Reach Out. Y publicado en julio de 1967. Vamos pues con Seven Rounds of Gloom.

Bueno, antes os había prometido que entraba nuestro amigo Gaiska, pero ha tenido una pequeña urgencia y se ha tenido que ausentar, pero vuelve enseguida, no os preocupéis. Pinchamos el siguiente single que me he traído aquí. Os recuerdo singles de la Motown. Y vamos con Brenda Holloway. Qué gran artista. Y es que siempre me acuerdo de aquel concierto que dio en el Festival Mojo Working. Qué conciertazo. Y qué emocionante. Me encantó, me encantó. El tema que vamos a escuchar, It'll Be Available, una composición de Smokey Robinson, grabado el 8 de febrero de 1965 y publicado como single en el sello Tamla Records un 14 de mayo de ese año, de 1965. Vamos pues con la mujer que, por cierto, fue yo creo que la primera que le ganó un juicio por tema de derechos de autor al todopoderoso Berry Gordy. Vamos pues con Brenda Holloway y su It'll Be Available.

Bueno, buenas noches, aquí estamos en la sección de blues, esta vez sin sintonía, porque vamos rapidito. Siguiente tema, cambiamos de tercio y en esta ocasión nos remitimos a una banda muy conocida con una canción que se grabó en 1970, que es la versión que vamos a poner de con la voz de John Fogerty cuando estaba con Creedence Clearwater Revival, y la canción fue lanzada como la cara B de la canción Say Boss Man en 1957 por Bob Diddley. El mismísimo Bob Diddley fue el compositor, escrita y grabada por él. Bien, pues no nos queda mucho más que decir. Esto es una versión que se hizo muy famosa del tema. Y en cuanto estén preparados ya los técnicos, os la ponemos. ¿Estamos? Bien. Bien, estaba sonando el corte anterior. Y vamos con Before You Accuse Me.

0: Bueno, pues ahí le teníamos a Fogerty con los Creedence Clearwater Revival. Segundo tema que tenemos en el Festival Blues. Vamos con... Bueno, mejor no voy a decir el tema.
1: No, porque me parece que no te toca a ti. No, me toca a mí otra vez.
0: Ah, te toca a ti otra vez.
1: Sí, me toca a mí.
0: Ah, o sea
1: no
0: que esto...
1: No te preocupes que luego entras otra
0: vez.
1: Ah,
0: yo pensaba que íbamos seguidos. Ah.
1: No.
0: Vale,
1: no.
0: Vale. Bueno, pues nada, estaré atento
1: a
0: tus palabras. Perdón, para luego entrar yo.
1: Perdone usted, Gaiska.
0: Nada.
1: No. Si te parece, mira, vamos a dar entrada al gran Marvin Gaye.
0: Sí, todo lo que me pones tú me parece bien, la verdad.
1: Ay, Dios, madre mía. Vamos con el tema How Can I Forget, una composición de Norman Whitfield y Barrett Strong, con los arreglos de Jerry Long. Una grabación de fechada en el 3 de septiembre de 1969. Coleccionistas del soul y el funky, tenéis que encontrarlo en un single publicado en el sello Tamla el 16 de diciembre de 1969, y si no, vais a por el LP que Marvin Gaye publicó un 8 de enero de 1970 y titulado That's the Way Love Is. Pero no vamos a escuchar el LP entero, que lo escucharíamos muy a gusto, sino este single, este tema titulado How Can I Forget?

0: Bueno, pues Marvin Gaye y su tema How Come I Forget. Y cuando nuestro secretario fichado para hoy esté al tanto, le voy a pasar el siguiente single. Castigao, hoy no cobras. Ese tema además se lo lleva y le encanta a nuestro querido amigo Aitor. Bueno, no es otro tema más que el de los Contours, el famoso Do You Love Me, una composición del mismo Berry Gordy, producido también por él, grabado un 3 de junio del año 1962 y publicado en el sello Gordy Records, como os he dicho, un sello filial de la Motown. La historia curiosa de este tema es que al principio estaba pensado para que los Temptations lo grabasen, pero bueno, el caso es que cuando al bueno de Berry Gordy se le ocurrió el tema y quería grabarlo, pues los chicos, los Temps, no estaban por ningún lado en la Motown, en Detroit, y pilló a este grupo, a los Contours, y dijo, bueno, pues si no están estos, pues lo grabáis vosotros. Pues bueno, pues estos se llevaron la fama con este pedazo de tema que vamos a escuchar enseguida. Como os digo, Do You Love Me?
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Bueno, pues seguimos con el blues, que antes me han interrumpido un poquito. Y nada, vamos a poner un tema que en un principio no voy a decir el título y solamente pues voy a decir que es un grupo ya desde hace unos años bien formado, en el cual estaban Ian Gillan, Richie Blackmore. Algunos ya me imagino que habréis acertado con el grupo. El tema, pues es un, yo lo considero, lo meto dentro de, lo incluyo dentro del blues, de la música blues, y es algo, pues bueno, quizás un poco atípico de lo que hacían ellos en aquel momento. Luego me diréis vosotros qué grupo era después de escuchar el tema, estoy seguro de que algunos ya lo sabéis. Ahí vamos.

0: Bien, pues estoy seguro de que habéis acertado, ¿no? Sí, ellos eran
1: Sí.
0: Deep Purple.
1: Eso es.
0: Sí, habéis acertado, sí, del Mark II, de aquel famoso doble Mark I, Mark II, donde estaban ahí una de las mejores bandas de la época. Bien, seguimos con otro tema, esta vez un tema hecho famoso por Solomon Burke. Pero en este caso vamos a poner otra versión muy diferente. Si nuestro artista invitado está preparado, que creo que sí, vamos a poner la versión de Cry to Me hecha por Eric Burdon. Sí, Eric Burdon es el de los Animals. Eso es, La Casa del Sol Naciente, etc. Bien, pues allá vamos con Cry to Me.

0: Bien, y con esto cerramos nuestra peculiar sesión de blues hoy y damos paso a David, que va a seguir con Puro Soul.
1: Puro Motown.
0: Puro Motown que tenemos hoy.
1: Muy buena aportación, como siempre, Gaiska. Gracias. Muy buena aportación a este Cales Cales Soul. Aplausos del público.
0: Muchas gracias.
1: Bueno, vamos... iba a decir con los Contours, ¿no? Eso los hemos oído antes. Ahora vamos con King Winston, otro artista que también nos visitó aquí en Donosti, en el Festival Mojo Working. El tema que vamos a escuchar, Take Me In Your Arms, una composición también del Triunvirato de Oro, Holland Dozier Holland, y la producción, esta vez acompañada por William Stevenson, a cargo de, como os he dicho antes, Brian Holland y Lamon Dozier. El single que vamos a poner ahora mismito se terminó de grabar un 18 de julio de 1965 y se publicó como tal, como single, en el sello Gordy Records un 2 de septiembre de ese mismo año, 1965. Vamos pues con King Winston y su Take Me In Your Arms.

Bueno, pues espero que os haya gustado este tema de King Winston, un clásico también en la escena soul, en la escena de Motown. Y vamos ahora con Marta y las Vandellas, Martha Reeves y las Vandellas. De todo el repertorio de este grupo, de Martha Reeves y las Vandellas, para mí, este es, no sé, yo creo que mi tema favorito. Igual no es tan conocido, todo el mundo conoce Gimme Mac, Dancing in the Street, pero este tema a mí tiene una línea de bajo que, bueno, me encanta. El tema se titula I'm Ready for Love, estás preparado, estoy preparado para amar. Una composición, otra vez, de Holland Dozier y Holland. Y se grabó un 15 de septiembre, se terminó de grabar un 15 de septiembre de 1966. Cuando digo se terminó de grabar es porque el proceso de grabación era, solía primero grabar la banda, pues la parte instrumental, la parte rítmica, luego a veces solían añadir la sección de cuerdas y la vía, luego añadían los coros. Bueno, pues ya se terminó de grabar un 15 de septiembre del 66. Lo podéis encontrar como single en el sello Gordy Records y se publicó un 6 de octubre de ese año, del 66. Y si no, este mismo tema, este pedazo de tema del LP de Martha y las Vandellas, titulado What's Out, 16 de noviembre del 66. I'm ready for love.

0: Bueno, pues vamos con el siguiente tema que aquí hemos estado comentando fuera de micrófono con nuestro querido Gaiska Blues, que seguro que va a encantar. Es un tema de Stevie Wonder, pero que en la etiqueta del disco hizo una pequeña trampa y le dio la vuelta al nombre y al apellido. Se lee Abed Reznow, es decir, Stevie Wonder, pero al revés. El tema que vamos a escuchar se titula More Than a Dream. Es una composición del propio Stevie Wonder junto a Henry Cosby y con la producción de este último, de Henry Cosby. Se grabó un 1 de septiembre de 1967. Publicado en el sello Gordy Records el 27 de agosto de, pues, prácticamente un año tardaron en publicar este tema. Y también el LP de Stevie Wonder, bueno, miento, de Abed Reznow, titulado Alfie, y publicado el 20 de noviembre del 68. Es un tema instrumental, que se oye solamente, no se le oye a Stevie Wonder cantar, sino con su armónica. Yo sé que a Gaiska esto le va a encantar.
1: A mí sí.
0: A ti sí. Y espero que al público de Cales Cales Soul también. Adelante.

0: Bueno, ya tenemos que ir acabando el programa y si mi compañero de realización, de dirección, bueno, sin más, vamos a hacer como la semana pasada, mira, vamos a dejar este tema que finalice la sesión de hoy de Cale Soul y además me gusta porque es el tema de Irv van Dyk y The Motown Brass, que es, bueno, al fin y al cabo son los Funk Brothers. Y sobre los Funk Brothers, sobre cada uno de los integrantes de los Funk Brothers, vamos a hacer un programa la semana que viene. Vamos a ver cómo empezaron o cómo siguieron después de la Motown, ¿eh? O sea que va a ser, mira, nos ha venido al pelo este programa. Este tema para finalizar este programa, quería decir. Vamos pues con Irv van Dyk and the Motown Brass 6 by 6. Y así nos despedimos. Hasta la semana que viene. 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

0: 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Nuestro objetivo ha sido doble. Por un lado, conseguir información, tanto en archivos como en el propio barrio. Por otro, difundir esa información y traerla al barrio, a sus gentes. Todo porque creemos que es necesario sacar del olvido a todas esas mujeres represaliadas por el franquismo. 11 de las mujeres detenidas que pasaron por el chalet de Orue fueron fusiladas por diferentes causas. Algunas por publicar noticias contra la guerra, otras por dejar al marido y marcharse con un miliciano. De algunas de ellas no tenemos ni una sola foto, no sabemos apenas más que su nombre. En recuerdo a todas ellas que pasaron por el chalet de Orue, estamos realizando este homenaje. Y en representación de todas ellas, ahora nos van a hablar dos familiares de mujeres represaliadas en la cárcel improvisada en el chalet de Orue.
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2: Los tratados de libre comercio, los acuerdos comerciales, con complicidad con nuestros malos gobiernos, han hecho hoy que nuestros campos sean el escenario de ruina y desastre, víctimas de esa apertura comercial indiscriminada, de esos cultivos transgénicos, de esas ambiciones transnacionales que se transforman en las grandes minerías, en los grandes parques eólicos, en las grandes presas que generan energía eléctrica para otros, pero nunca para nosotros, los verdaderos dueños de esas tierras. Las fibras ópticas que se llevan la luz a otros lugares. Hoy queremos decirles que todo eso ha traído una migración forzada de millones y millones de hermanas y hermanos nuestros que, como decía mi abuelo, tienen que irse para poder quedarse. En México se sigue negando a los pueblos originarios el derecho a la autonomía, el derecho a existir, y nosotras hoy queremos vivir otra historia. Nos rebelamos y decimos basta. Hoy aquí queremos decirles que nos tienen miedo porque no les tenemos miedo, porque a pesar de sus amenazas y sus calumnias, de sus hostigamientos, seguimos caminando hacia un sol que pensamos brilla con fuerza. Pensamos que se acerca el tiempo de nosotros los pueblos, el tiempo de las mujeres insumisas y el tiempo de los pueblos de abajo. La larga noche de los 500 años aún no termina. La Niña, la Pinta y la Santa María, que ahora llevan el nombre de Iberdrola, Endesa y Gamesa, hoy en día, a lo largo y a lo ancho de nuestro territorio nacional, corre el descontento. Por lo tanto, se hace impostergable la presencia y participación de nosotras las mujeres que defendemos en el día a día los derechos humanos. Queremos construir un mundo con justicia y dignidad, sin ningún tipo de discriminación.

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Vas a escoltar el adelante, el que será el nuevo LP de acá, es el que va a la misión, que va a ver, también han presentado en las terceras semanas un altra tema, que es bueno, una versión del grupo mexica Inspector, del tema Si Suena, ya que bueno, están colaborando en un disc d'homenatge a aquesta banda que compleix 25 anys als escenaris

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0: qué cosas de la vida. Cuando yo tenía 15, 14, 16 años, entré en el mundo del death metal. Y durante 5 años, más o menos, diría yo, estuve inmerso en él por completo, devoto absoluto, impresionado por la violencia, por la temática anticristiana en muchos casos, que está en un colegio de curas, por el nihilismo, por la velocidad, aunque yo siempre he sido el death metal de medio tiempo, por la técnica, por todo, no sé, me voló la cabeza. Y durante 5 años era mi única religión. Con el tiempo, como todos sabéis, he escuchado el programa, abrí las alas, regresé al post-punk y pop-rock que mis hermanos me habían inculcado, descubrí la electrónica, me aficioné al folk y country, gótico, bueno, abrí las alas de una manera muy, muy importante. Pero el death metal de la vieja escuela, sobre todo desde el 88, 87 al 93, para mí sigue siendo una fuente de alegría. Y bueno, el otro día, por casualidades de la vida, me escuché el Grand Leveler, segundo disco de Benediction, la banda de death metal británico, como no, otra vez está ahí el Reino Unido, para incluso en el death metal, que no es el país más destacado, tener a dos de las bandas favoritas del desenterrador, que son Benediction y Bolthrower, pues ahí está otra vez ese país para ejercer esa fuerza gravitatoria o el agujero negro que le tiene atrapado, sea el género que sea. Como digo, estuve escuchando ese disco llamado Grand Leveler, el primero en el que el vocalista Dee Ingram cantó, y es curioso, ahora vais a entender el objetivo de este programa y el por qué menciono a esta banda y a este vocalista, pero no me gustó mucho en el momento, porque el anterior había sido el primero de Benediction, Subconscious Terror, uno de mis discos favoritos, y ahí cantaba el ahora vocalista de Napalm Death, Barney Greenaway, y tenía estaba tan enamorado de esas voces que cuando oía a David Graham, no sé por qué, el sonido del disco se me pasó el esto, me compré el CD, hay dos canciones que me gustan mucho, pero como que no. Y claro, ¿qué pasa en ese momento? Pues ahí empezó poco a poco, lentamente, a dejar de emocionarme el death metal. E incluso fue un disco, el Grand Leveler, que puse a la venta. Una época que tenía muy poco dinero, creí en la creencia ingenua de que iba a poder conseguir algo. Sea como fuera, nunca lo iba a vender, lo recuperé en la tienda que lo había puesto, todavía lo tengo, y a día de hoy menos mal, porque como digo, lo puse el otro día, me lo puse entero y dije, ¡buf! ¡Qué maravilla! Tenso, saturado. Yo creo que ese amor por el ruido que ya he mencionado en esos programas que he hecho de esa recopilación de Anthology of Noise and Electronic Music, esa del ruido como forma de sonido, ha hecho que discos que igual entonces no apreciaba, ahora los aprecio desde una visión puramente nihilista. Y es que este disco suena como una puta bola de estas de Wrecking Ball, de esas que destrozan edificios. Y mucho tiene que ver con el Dave Ingram, que se estrenaba. Y bueno, ya en el EP de Dark Is the Season, creo que dos de las canciones ya canta él. Pero nada, es una puta maravilla. Y bueno, la cuestión es que me lo encontré por Facebook el otro día, que ahora mismo es un perfecto, suena un poco mal, pero todos los veteranos de la música ahora usan Facebook, manera de comunicarse entre ellos, están todos. Y claro, a medida que voy conociendo a músicos, gracias al documental que grabé con Juancho y bueno, y otros momentos míos, pues las personas que me propone Facebook son cada vez de más alto nivel. Y de repente pues me salía de Fingran, añadí, le escribí y le pregunté, oye, y además es una selección de, por un lado, los temas de los discos en los que has tocado que más te gustan, que más orgulloso estás, y luego otra de tus canciones favoritas, y así ha sido. Por supuesto le pedí un audio para que saludara en la radio, ya lo escucharéis después de mi narración de lo que vais a escuchar, pero antes de nada os voy a hacer una pequeña biografía. Dave Richard Ingram, nacido el 25 de enero de 1969, vocalista de death metal de Birmingham, Inglaterra, comenzó su carrera, como he mencionado, sustituyendo a Barney Greenway, no Greenaway, en la banda de death metal Benediction, cuando este dejó para la banda para centrarse en Napalm Death. Ingram permaneció en Benediction hasta marzo de 1998, cuando se unió a Wolfrauer, reemplazando oficialmente a Martin Mandruner, tras haber sido vocalista temporal de la banda durante un concierto el 4 de julio en Zwickau, Alemania, 97. Ingram, y este es el primer momento en el que los problemas de salud le cortaron un poco la marcha en la que llevaba, porque si no me equivoco, eso es, Honor Valor Pride. Con Wolfrauer solo grabó el disco Honor Valor Pride en el 2001, y cuando estaba a punto de grabar el Those Ones Loyal, pues tuvo que dejar la banda por problemas de salud. No tardó mucho en volver a crear un grupo llamado Warlord, cantar un grupo, y luego montó su propia banda, que está de puta madre, por cierto, llamada Downlord, que se disolvió en 2008. Ese mismo año fundó Metal Breakfast Radio, un programa online de metal y que reseña música nueva de bandas underground de una manera única y algo humorística. La propia página web de Ingram se puede encontrar, por cierto, para que lo sepáis, darksentinel.dk, porque ahora vive en Dinamarca, aunque aquí pone que no está activa a 21 de abril del 2025. Curiosamente, alejándose de sus raíces metaleras y en honor a su padre, Lawrence Albert Ingram, pues lanzó un programa de radio online de jazz y swing con temática Big Band, llamado Lambert's Basement. Después de Download, se involucró en un montón de bandas con el inquieto e imparable músico Roga Johansson, de bandas, por cierto, como Rich Preder, que se salen de death metal escandinavo, la vieja escuela, y así dio lugar a bandas como Down Among the Dead Men y Ekelon. A finales de 2015, Ingram, esto yo no lo sabía, por cierto, o no me acordaba, Ingram fue anunciado como el nuevo vocalista de la banda holandesa death metal Hail of Bullets, en previsión de su actuación en el Metal Death Fest del 2016. Hail of Bullets es una super banda con gente de Gore Fest, de, bueno, Martin Mandruner, pues joder, anda que no están bandas el hombre, pero entre ellas los inmensos Pestilence y Asphyx, así como para empezar. Y bueno, pues esta banda, que tiene dos discos francamente buenos, ha cambiado mucho, baila mucho el vocalista, y bueno, pues en 2016 entró, pero al concluir el concierto, ese concierto dijo que Ingram era el vocalista permanente, pero por cierto, curiosamente, también sustituyó a Van Drunen, porque lo había sustituido en Wolfrauer, otro vocalista muy itinerante de Ingram, como Van Drunen. La banda anunció su disolución en marzo del 2017, no grabó nada con ellos. En el 2019, para sorpresa de muchos, incluido un servidor, Benediction anunció que Ingram volvía a la banda tras, ¿no?, pues, 21 años, porque Dave Hunt, que fue el vocalista, el pobre, que estuvo desde el 2004 hasta el 2019 y que solo grabó dos discos, pues abandonó la banda. No se sabe muy bien si es porque volvía a este, bueno. La cuestión es que en 2020 grabaron un disco con Benediction. Es una pena que Frank Healy, que también tocó en Napalm Death, no estuviera, porque habría sido una maravilla que los Benediction más auténticos se hubieran juntado para este Scriptures, que de todas maneras está cojonudo. Y luego, no sé cómo se llama este, creo que tengo que mirarlo otra vez. En 2025, Ravage of Empires. Por desgracia para todos, creo que fue en 2025, si no en 2026, Dave Ingram, otra vez por problemas de salud, tuvo que abandonar Benediction. Y aunque sigue grabando con un montón de proyectos que tiene con Roga Johansson y con otros músicos, ha abandonado los escenarios. Y bueno, joder, pues yo desde aquí le mando un abrazo enorme. Thank you very much, Dave, for just sending us that audio and for those both playlists. One of the first is going to sound now, and I'm going to explain. Esas son las canciones que nos ha mandado Dave. No sé si son, no son exactamente, si lo diré, cronológicas del Gran Leveler, Es curioso porque no manda nada de Trascender Rubicon ni del siguiente disco. Bueno, igual decide elegir, entre comillas, una por banda, pero bueno. Del Grand Leveler, Child of Sin, temazo. Del... A ver, creo que es Honor Ball, si es que me lío un mogollón. Honor Valor Pride del 2001 de Wallflower, el único disco que grabó con ellos, aunque estuvo casi 6 años. Wallflower no es una banda que, sobre todo en su etapa final, haya grabado mucho. De hecho, del 2001 de este disco hasta el 2026 ha grabado 1, 2, 4 discos. 4 discos en 22 años. Cualquier caso, de este discazo llamado Grand Leveler, Child of Sin, de Wallflower, como digo, perdón, del, me está repitiendo. De ese Honor Valor Pride, la canción Inside the Wire. The Download, del disco Grand Trials de 2006, Nailing You In. De una de sus primeras colaboraciones, no de sus primeras, porque cronológicamente es de las más recientes. Down Among the Dead Men, del disco And You Will Obey Me, de 2018, la canción And You Will Obey Me. De 2018 también, Ekelon, otro grupo que ha hecho con Roa Johansson, de este disco llamado The Bristom Aggrandizement, la canción The Fear Religion. He de decir que la mayoría de los discos que ha hecho post Benediction y Wallflower, y antes de volver a Benediction, su voz es que está ahí presente, pero hay que reconocer que cada grupo tiene personalidad, no son todos exactamente iguales. Del grupo Steel and Dark, que no me acuerdo, yo creo que es otro de los grupos que ha hecho con Roa Johansson. Eso es Roa Johansson, de, como he dicho, de pues, Rip Spreader y Paganizer, entre otras bandas. Pues aquí tenemos el disco, efectivamente, su disco debut y es el único hasta la fecha, Gore Lords of War, y la canción The Oligarch. De Ursine, que yo diría que también es otra colaboración, pero igual me equivoco. No, no son todo. Hostia, mira, Johnny Peterson y Sonia Nusselder. Este del disco, vale, tiene dos discos, tiene un disco, perdón, y un EP. De este disco, Swim with the Leviathan, la canción va a sonar Devil May Care. Pero os cuento así como cosa curiosa de esta banda, que tiene, como he dicho, a Sonia Nusselder al bajo y a Johnny Peterson todos los instrumentos, salvo la voz, las letras. Pero es muy importante mencionar que tocaba en una banda de la vieja escuela llamada Wombat, con dos B's. Es curioso las cosas. Yo creo que si no ha salido en un programa los 15 de Death Metal de la vieja escuela, el candado, o debería. Pero bueno, pues ahí veis cómo se juntan los rayos una y otra vez. ¿Quién diría que el Death Metal iba a durar tanto para que pasaran estas cosas? ¿Qué más canciones me ha mandado Dave? Just Before Dawn, otra colaboración con Johnny Peterson. El disco se llama The Aftermath 2014. Este es de los más recientes de los discos que no son con Benediction y Wallflower antes de su regreso a Benediction. La canción se llama Lightning War. De Formaldehydist, que no tengo muy claro. Ahora vais a perdonar. Yo diría que es otra banda más macarra, más crusty. Con... Ahora te miré. Bueno, hay que mirar porque no, fíjate. La IA de mierda. Ah, vale. Vais a perdonar esta interrupción, pero otra vez Roa Johansson y Dave Ingram. batería de bombas, Joe Rubin, es que es acojonante, qué maravilla. Y Mars Harlev, que no lo conozco. No, tiene dos vocalistas además aquí. Pues bueno, pues como he dicho, otra colaboración con Roba Johansson. Y la canción se llama, el disco se llama Pickled for Posterity, Chunder of the Tundra. Yo creo que es un juego de palabras con Pickled de pepino y Chunder, que es un tipo de comida. Yo creo que aquí está un poco de coña todo esto. Otro grupo, Hellfrost and Fire. Muchos de estos los he descubierto a medida que me los desgranaba la lista que me mandó Dave. Yo diría que es otra de Roald Hanson, pero os voy a decir, esto es como más black metalero. Está muy guay también. ¿No? ¿No? No conozco a ninguno. Rick de Musis, Travis Rubo, Scott Fairfax, este me suena. Scott Fairfax me suena de. A ver. Me vais a perdonar que el desenterrador tiene que. Este tío. Este está en alguna banda gorda. En memoria. Banda en la que estaba, si no me equivoco, Carl Willets. De Wolfrauer, sobre todo, y de Benediction en buena parte. Es que es la hostia. Pues eso. Jazz Before Dawn también toca. Y como digo, parece que Memorial sigue. Sí, Memorial sigue. Curioso. Pues Memorial nunca. Y también ha tocado en Masacre, la banda mítica de death metal. O sea que bueno, aquí hay mucha pedigrí. Pues como digo, esta banda llamada Hell, Frost and Fire, con este disco llamado igual. No, perdón, llamado Fire, Frost and Hell. Y esta cancioncita llamada Black Secrets in the Splintering Walls. Y para cerrar, un disco de su regreso, del último disco de estudio, que antes de poder de tirarse el directo con Benediction, el disco Ravage of Empires, la canción Genesis Chamber. Y bueno, os voy a dejar con el propio Dave para que os salude. Dave Ingram, volumen 1, sus grupos.
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Hasta ahora, Andrea.

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Este hombre es un paranoico delirante. Y usted lo trata como si solo fuera un neurótico. Creo que no necesito recordarle que un hombre que persiste en estos niveles de delirio es potencialmente peligroso. Hoy se cree un marciano. Mañana oye voces y mata a alguien.

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Con la democracia tengo la sensación que el único cambio que tengo es que antes no me dejaban hablar y ahora me dejan hablar, pero escuchar no me escucha nadie. O sea que tengo un poco el derecho al pataleo. Yo, por ejemplo, que nunca he votado a la derecha y no la voy a votar nunca, realmente sí que me sentí muy defraudada por los socialistas. Porque creo que nos vendieron como chinos. Porque creo que la gente se lo pusimos en bandeja, se lo seguimos poniendo en bandeja y ellos siguen sin saber qué hacer con lo que les damos. O sea, eso ya me saca de mi sitio.

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1: He querido 1000 cuerpos y los he amado una sola noche. He abierto una herida encima de otra herida con cada trozo de luna, y aún sigo supurando desenlaces no natos con cada rayo del alba. Soy sultana de mis llagas, inconsciencia hecha carne, estratega de la palabra, traición engarzada en el infinito de mis sábanas. Busco a Persia en occidentes de labios ajenos y me olvido de que tengo un oriente roto en cada párpado. Olvido que una lámpara da siempre la misma luz por mucho que se frote 1000 veces y que la muerte del ideal no es digna de ser postergada. Hay desiertos de amor en los huecos desolados de mi cuerpo que abrasan el vacío con la perfección de la nada. Hay lágrimas secas que buscan lo sublime en lo incompleto y hay una utopía por cada boca que me besa. Deshecha entre arco y arco, solo me unen los puntos de un quejido, el suspiro ahogado en la garganta de quien sabe no volver a ver su casa, la letra que reza en la pared roja de Granada, el taconazo, la cuerda suelta, mis ojos manchados de pérdida y mis manos curándolos a medias.
2: Las 1001 noches. Poema escrito y recitado por Ainara García.
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0: Seguimos contestando dudas sobre nuestros derechos legales en caso de ocupación. Podéis escuchar la primera parte de En el Meros Lobos número 53 o en los podcasts breves sobre consejos antirrepresivos con el título Derechos de Ocupación 1. En aquel podcast hablamos sobre la diferencia entre allanamiento y usurpación, qué es un desalojo ilegal, qué es una morada y qué derechos adquieres al estar viviendo en una casa aunque sea ocupándola.
1: Hoy hablamos de identificaciones. Como en el capítulo anterior, hemos sacado toda la información de la página de la Oficina per l'Ocupació de Barcelona.
0: Si la policía acude al edificio y me pide que me identifique, ¿estoy obligado?
1: Depende de si estás dentro del edificio o en la calle.
0: ¿Qué pasa si estoy en la calle?
1: Si estás en la calle, tienes la obligación de identificarte, aunque paradójicamente no estás obligado a llevar encima el DNI.
0: ¿Qué pasa si me piden la identificación y no la llevo encima?
1: Entonces podrían llevarte a comisaría para identificarte. Pero esto no lo vamos a explicar ahora, porque ya lo hicimos en otro capítulo. Puedes escuchar el podcast breve Retención a efectos de identificación del apartado Consejos antirrepresivos en nuestra web menoslobos.net.
0: Cuando me pide la identificación, ¿la policía no tiene a su vez ninguna obligación o ninguna condición?
1: Sí, en teoría debe especificar los motivos por los cuales lo hace, bajo qué sospechas y qué delito cree que has cometido. También debe ir identificada con una placa con su número y tienes derecho a pedirle que se identifique si no la lleva. Desgraciadamente, la policía está bastante acostumbrada a tener impunidad y puede tomarse que le pidas que cumpla la ley como una provocación.
0: ¿Entonces debo exigir estas cosas o no?
1: Nuestro consejo es que valores el momento. Si estás solo o acompañado, si hay testigos, si alguien está grabando desde una ventana. En cualquier caso, plantea siempre las cosas en un tono calmado y correcto.
0: Si me identifican en la calle, ¿pueden pedirme más información?
1: No, no pueden y no estás obligado a responder. Lo mejor es que contestes con evasivas y que des la menor información posible. No digas que vives en la casa ni que has participado en la ocupación.
0: ¿Y si me pide que me identifique un guardia de seguridad?
1: En este caso, no estás obligado a hacerlo.
0: ¿Qué pasa si estoy dentro de la casa?
1: Si estás dentro de la casa, no tienes la obligación de abrir la puerta a menos que la policía traiga una orden judicial para ello. Pese a todo, y aunque no deberían, pueden intentar multarte por ley mordaza o denunciarte por un delito de desobediencia.
0: ¿Qué pasa si decido identificarme? ¿Tienes algún consejo?
1: El primero, si hay varias personas que viven en la casa, es mejor que solo se identifique una. Será más fácil afrontar una multa que cinco. Por supuesto, es muy importante que la persona que se identifique no esté en una situación especialmente vulnerable, por tener antecedentes penales o un proceso penal abierto, por estar en situación irregular, por tener a su cargo menores de edad.
0: ¿Y el resto de las personas que viven en la casa?
1: Si se da el caso, pueden decir que estaban de visita y que no viven allí, ni participaron en la ocupación.
0: Pongamos que decidimos que una persona se va a identificar. Eso implica abrir la puerta, ¿no es muy arriesgado?
1: Sí, claro, aumenta el riesgo de desalojo. Por eso, si temes un desalojo ilegal, es recomendable que avises a una abogada de confianza, a los colectivos por el derecho a la vivienda de tu ciudad y a toda la gente que te puede apoyar para que se reúnan en la calle frente al edificio. Pero volviendo al tema de la puerta, algunas ideas son pasar por debajo o por una ventana una fotocopia del DNI, o pedirles que se alejen, abrir con cuidado para que alguien salga y que otra persona desde dentro cierre la puerta de inmediato.
0: ¿Alguna otra recomendación para ese momento?
1: Para facilitar las cosas, es recomendable tener todo esto hablado y consensuado de antemano, con los demás habitantes de la casa, y con una abogada de confianza también.
0: ¿Desde un punto de vista táctico, es preferible identificarse o no hacerlo?
1: Lo mejor es que preguntes a una abogada de confianza o a un colectivo por el derecho a la vivienda sobre el caso concreto y con antelación a que se produzca la situación. No obstante, algunos criterios generales según el tipo de procedimiento de que se trate.
0: ¿Qué procedimientos hay?
1: Civil, penal y administrativo. También puede que no haya ningún procedimiento abierto y que la policía esté investigando por su cuenta, bien para después comunicárselo a un juzgado o al propietario o para sus propios fines.
0: ¿Y cuándo hay que identificarse y cómo sé de qué procedimiento se trata?
1: Los procedimientos administrativos solo pueden darse si el edificio es de titularidad pública y se trata de un bien demanial. En este caso es interesante que una persona se identifique como parte interesada para poder ejercer el derecho a la defensa y tener toda la información posible. En este caso tendrá también derecho a recibir una copia del expediente y notificaciones.

0: ¿Y el procedimiento civil?
1: Este es el procedimiento que inicia el propietario mediante una demanda judicial. Esto debe ser notificado por un agente judicial. Lo ideal es recoger los papeles cuando se presente para conocer el caso, pero sin presentar una identificación, puesto que el agente judicial puede pedir un nombre pero no obligar a mostrar la identificación. Si no lo recoges en el momento y quieres recoger una copia en el servicio de actos de comunicación, ahí sí que tendrás que identificar. Recuerda que por la vía civil el juzgado puede continuar el procedimiento contra los desconocidos ocupantes. En este caso no te llegará la información y podrían desalojarte por sorpresa. Aunque si no te has identificado, podrías intentar solicitar una copia del expediente argumentando un interés legítimo en conocer la situación legal de la finca.
0: ¿Qué pasa con el procedimiento penal?
1: En este caso, el juzgado da orden a la policía para que realice las identificaciones. Si vas a identificarte, puedes intentar conseguir el número del juzgado de instrucción que lleva el caso y el número del expediente preguntándoselo a la policía o echando un vistazo a la orden de identificación. Si no lo consigues, puedes acudir a los juzgados después, siempre acompañado y con una abogada de confianza, y preguntar si existe algún proceso penal abierto contra ti y, si lo hay, pedir la documentación. Para intentar averiguar en qué juzgado está la denuncia y el número de expediente, puedes preguntarlo en el decanato de los juzgados. De todas maneras, en los procedimientos penales es en los que puede valer más la pena no identificarse, ya que la ausencia de identificación del autor debería dar lugar al sobreseimiento de la causa, aunque esto tampoco es seguro al 100%.
0: ¿Hay más cosas que debas saber?
1: Sí, en próximos capítulos analizaremos un poco más los tres tipos de procedimiento. 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
1: Concentración para denunciar el desahucio de una mujer con un empleo precario y con un hijo de 5 años a su cargo. 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En concreto, desde el Ayuntamiento de Sestao se les ha desplazado a una pensión en Portugalete, donde actualmente residen hasta el 10 de octubre. Movilización ante el Ayuntamiento de Sestao para exigir la aplicación de la actual legislación. Dotar de acceso a una alternativa habitacional digna y estable.
2: Quindi, buenos días.
3: Buenos días, ¿qué tal?
2: Muy bien, muchas gracias por atendernos. Cuéntanos un poco qué es lo que denunciaste exactamente.
3: Yo denuncié que desde 2020 comencé a recibir mensajes de odio explícitamente racistas y deshumanizantes, ¿no? Provenientes de cuentas con simbología nazi y de ultraderecha. El detonante fue, para que veáis, ¿no?, una foto en la que literalmente, pues bueno, estoy en una manifestación y estoy cogiendo una pancarta amarilla fosforita en la que aparecen con letras negras una frase bien sencilla, que es: soy negra, soy persona. O sea, no ponía nada más. No es algo que diera pie como a debate, no, simplemente un mensaje que lógicamente reconocía mi humanidad y no solo mía, sino de toda una comunidad, todo un pueblo que es los pueblos africanos y afrodescendientes, ¿no? Pues los mensajes que me enviaban estas cuentas incluían pues algunas expresiones racistas como pues vuelve a tu selva, macaco, negruza o bueno, comparaciones históricas que bueno, sabemos que tienen bagaje racista porque pues ha formado parte de un legado de racismo biológico, como sabemos que ha pasado con las personas negras y africanas cuando se hacen comparaciones con los monos, los macacos, etcétera, ¿no? Porque sabemos que además de que históricamente nos han puesto en zoos, aparte de eso, este tipo de insultos difunden la idea de que las personas racializadas como negras pues tenemos un coeficiente intelectual menor que las personas blancas, de que somos más primitivas, más salvajes, y bueno, y todo un cúmulo de estereotipos que todavía hasta el día de hoy persisten, ¿no? Entonces, haciéndolo justo en publicaciones en las que literalmente estoy reivindicando mi humanidad, pues explica toda la intencionalidad detrás de estos mensajes, ¿no? La intencionalidad de humillar, la intencionalidad de subordinar, ¿no?, a mí. Y no solo a mí, lógicamente, a toda una población que ya de por sí ya estamos en una situación de vulnerabilidad social porque ya se nos estigmatiza, ¿no? Y hay prejuicios racistas contra nosotras. Entonces, bueno, yo denuncio en 2022 y el agresor, que es Justo Huertos Rubio, reconoce su culpabilidad. Es decir, no se celebra el juicio porque, bueno, yo entiendo que pues no veía por dónde salir. Entonces, pues reconoció su culpabilidad. Lo que le pedimos tanto yo como mi querida abogada Díaz de las Mercedes a la Audiencia Provincial de Vizcaya fue lo que se dictó en una sentencia que lo condena, que fue básicamente, aparte de la multa y responsabilidad civil, inhabilitación para oficios educativos, sobre todo relacionados con personas menores, porque una cosa también bastante interesante de este caso es que cuando me empezó a insultar, él y otros muchos, yo tenía 19 años, 18, 19 años, y este señor tenía más de 30. Entonces, lógicamente, también estamos hablando de un caso en el que se intersecciona no solo la raza, también el género, pero también hay una cuestión de jerarquía de edad bastante fuerte, ¿no? Entonces, la inhabilitación para oficios educativos involucrados con criaturas o personas menores, luego también que realizara una formación sobre derechos humanos e igualdad de trato, pero algo que nos interesaba muchísimo a nosotras era que publicara la sentencia en sus redes sociales y que además se usaran esas mismas redes sociales que formaron parte de las vías que usaron para insultarme a mí, para pedir disculpas públicas, ¿no? De la misma manera que me has insultado públicamente a través de tu perfil, pues en tu perfil también me pides disculpas.
2: Quindi, fueron muchos los mensajes de odio que recibiste, pero solo se ha podido identificar a una persona. ¿Qué problemas encontráis cuando queréis denunciar estos hechos?
3: Solo se logró identificar a una persona de las muchas cuentas que me denunciaron. Creo que esto muestra principalmente que si hay una voluntad para identificar a quienes están detrás de estas cuentas, ya sean anónimas, no anónimas, bots, lo que sea, se puede, ¿no? Se puede identificar a quienes están detrás de cuentas que están literalmente infundiendo odio a ciertas personas, ¿no? Pero sí, algunos problemas que nos encontramos vienen derivados de la impunidad, básicamente, ¿no? La impunidad de ese anonimato en las redes, ¿no? Algo que a mí me perturbó mucho, ¿no?, a la hora de denunciar, y que además que me provocó como muchas dudas: ¿quién es esta persona que se esconde bajo un perfil que tiene simbología nazi y se llama J.H.R., u otras muchas cuentas que tenían nombres raros, precisamente porque, claro, tú no sabes si esta persona es tu vecina, vive en tu barrio o vive en Rusia? No sabes quién puede ser. Entonces, claro, eso te genera una sensación de inseguridad y de un aislamiento, ¿no? De no querer como socializar, salir mucho afuera, porque no sabes, ¿no?, quiénes son estas personas. Creo que uno de los problemas que nos encontramos también fue

0: sí que hay una sentencia firme, además, de la Audiencia Provincial de Vizcaya, que dictamina que sí que es un delito de odio llamar negruza, mono, macaco a una persona negra y más a una mujer negra, ¿no? Y acosarla. Luego también la cuestión de la salud mental y la angustia, ¿no? El vivir con el desconocimiento, que yo creo que tenemos que incidir bastante en esto, ¿no? Que detrás de las pantallas hay gente, que detrás de las pantallas somos personas de carne y hueso que nos afectan las cosas y eso tiene una repercusión a nivel de salud mental bastante fuerte, sí.
1: Windy, he leído que, bueno, entre vuestros objetivos no estaba la pena de prisión. ¿Cuál era realmente el objetivo?
0: Nuestro objetivo no era efectivamente que ingresara en prisión, no nos interesa. Yo personalmente creo que la prisión no necesariamente es algo transformador en términos de cuando reinsertan socialmente. Tú puedes ir a prisión y salir con la misma ideología de siempre y que al final hayas pasado unos años pues privados de tu libertad. En este caso, pues bueno, nada, a mí no me interesaba, pero mi propósito sí que era enviar un mensaje claro de que estas agresiones no podían quedar impunes, es que no pueden quedar impunes, es que no hay manera de que la gente siga insultando, acosando, humillando a las personas negroafricanas y que no hayan consecuencias, ¿no? Entonces, para mí lo más importante era exigir las disculpas públicas, que se visibilizara el daño que estos mensajes causan y la repercusión que tiene en la vida de alguien, porque bueno, si se lee la sentencia también especifico bastante, ¿no? En que en ese tiempo yo tenía miedo de salir de mi casa. Yo tenía miedo de salir de mi casa porque yo no sabía quién eran estas tantas personas que me estaban acosando en redes sociales. Comencé a dejar de publicar los eventos a los que iban, donde me invitaban, porque no sabían si me iban a esperar ahí, ¿no? O sea, como hay una repercusión muy grave, ¿no? En la vida de las personas que recibimos este tipo de odio digital. Y luego, aparte, también educar sobre la gravedad del racismo y los discursos de odio. Para mí, estos tres puntos son fundamentales para establecer un precedente, porque yo no lo hago por mí, yo ya lo he sufrido, pues ya está. Pero también para las que vienen, ¿no? Para las que desafortunadamente quizás vayan a tener que vivir estas situaciones y vayan a tener que denunciar.
1: Claro, por aquí, para ir acabando, ¿qué recomendarías a alguien que quiere denunciar?
0: Bueno, para mí creo que es muy importante recalcar que yo no hubiera podido denunciar si no hubiera conseguido fuerza de mis compañeras de Afrocolectiva, ¿no? De hecho, pues como bien has especificado, comenzaron todos estos insultos en 2020 y hasta 2 años después no me animo, ¿no?, como a denunciar. Y eso ha sido en gran parte gracias a, pues eso, la fuerza, ¿no?, de mis compañeras, que también son africanas y afrodescendientes, mis compañeros de Afrocolectiva, que también pues me acompañaron también en ese proceso. Yo creo que el acompañamiento y buscar las fuerzas ahí en la colectividad es súper importante porque es un proceso bastante revictimizante en muchos casos, ¿no? Porque a nivel psicológico tampoco es como muy fácil, ¿no?, de vivir. Luego, lógicamente, pues cosas que tienen que ver con el caso, ¿no? Jurídicamente, pues es muy importante guardar las pruebas, hacer capturas, denunciar también ante la plataforma, acudir a ciertas áreas específicas, ¿no?, donde se denuncian delitos de odio, porque, por ejemplo, en el Estado español, pues el artículo 510 del Código Penal es la que cubre estas conductas y pueden ir a una investigación, pero también pues protegerse, ¿no?, a nivel mental. La salud mental es muy importante y recibir este tipo de agresiones pueden afectar a tu vida en general, como he dicho antes, ¿no?, emocionalmente. Entonces también recomiendo, pues si se necesita apoyarse en profesionales, hacerlo todo con mucha calma y rigurosidad, ir acompañada sobre todo, y animarse también a que este tipo de agresiones, porque acaban siendo agresiones, ¿no?, y no tenemos que perder tampoco eso de vista, que son agresiones reales, que nos impactan, que nos hacen daño, a pesar de que sea a través de plataformas digitales, ¿no? Este tipo de agresiones que no queden impunes.
1: Windy, muchísimas gracias por habernos atendido y seguimos en contacto.
0: Muchísimas gracias, compañeras.
1: Un abrazo.

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0: oído resonarán cuando vuelvan a sentir el tacto del buen ángel que llevamos dentro.
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Reinterpretando el texto Los Nadies, de Eduardo Galeano, reivindícome. Reivindico mi derecho a mirar desde otros ojos, aprender de otras mujeres, las nadie, las dueñas de nada, las ningunas, las ninguneadas. Reivindico la diversidad como riqueza, mi artesanía como arte, mi folclore como cultura, mi dialecto como idioma, mi vida como historia. Reivindico mi derecho a caminar ilusionada, andar segura aunque sea descalza. Reivindico mi valor aunque no compre nada, mi derecho a ser de donde esté, a sentirme hermosa amando a otra mujer. Reivindico mi belleza de madre, de vieja, de niña, mi cuerpo que no oye, no anda, no ve, pero siente y grita. Reivindico mi derecho a crear otras formas de trabajar, de comunicar, de sentir, de habitar, de escuchar, de mirar, de vivir, de amar. Reivindico mi derecho a reinventar lo masculino y lo femenino hasta que terminen confundiéndose. Reivindico mi derecho a quererme, a ser yo.

0: Está haciendo un partido. Pero. Pilares, Jorge.
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Apa, aquí Gorka, guitarrista de la banda Punto y Coma. Y bueno, después de haber estado presentando nuestro último disco, Esgara Modernoak, aquí presentamos el nuevo single que acabamos de sacar, Chankame.

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0: ¿Por qué motivos puedo ser sometido a la detención incomunicada?
1: Hay dos posibles motivos. Uno, que no incomunicar pueda poner en riesgo la vida de una tercera persona. El segundo motivo es el tipo de delito por el que se te detiene. Terrorismo, tráfico de drogas a gran escala, sumarios, delitos contra la libertad sexual o contra la vida.
0: Parecen delitos muy graves. ¿Realmente esta información me interesa?
1: Aunque parecen todos casos muy graves y alejados de nuestra vida cotidiana, recuerda que actualmente la definición de los delitos de terrorismo es extremadamente amplia. Recuerda los montajes policiales contra un imaginario terrorismo anarquista y que ya se ha detenido por delitos de terrorismo a tuiteros, titiriteros, poetas... Así que conviene conocer en qué consiste esta detención incomunicada y en qué se diferencia de la detención ordinaria.
0: ¿Y en qué se diferencia entonces?
1: Sus principales características es que aumenta su duración. Se pierden algunos de los derechos y garantías que se tendrían en una detención normal, de los que hablamos en la sección de preguntas y respuestas del mes pasado, y cambia el juzgado ante el que hay que declarar.
0: ¿Qué derechos se pierden?
1: En primer lugar, se pierde el derecho a designar una abogada de tu confianza. Esto no significa que no vayas a tener abogada, pero será una de oficio mientras estés en las dependencias policiales y en los juzgados. Si el caso continuase, más adelante sí que tendrías derecho a cambiar a una abogada de tu elección. Tampoco tendrás derecho a entrevistarte en privado sin que te esté escuchando la policía con esa abogada de oficio. Ni podrás llamar a una persona de tu elección para comunicarle tu detención, ni la policía hará ninguna llamada para avisar de que estás detenida. Así que en un primer momento puede ocurrir que nadie sepa dónde estás ni qué está pasando. Y puede que pierdas también el derecho a conocer los motivos de tu detención, ya que tu abogada accederá a la información sobre el caso. Pero esto sucederá solo si se declara secreto de sumario.
0: ¿Cuánto tiempo puedo estar detenido si se me aplica la detención incomunicada?
1: En este caso, el tiempo que puedes estar detenido aumenta a 48 horas, así que el máximo pasa de ser de 72 horas, es decir, de 3 días, a 48, es decir, de 5 días.
0: ¿Después de esto, tiene que ponerme en libertad?
1: Podría ponerte en libertad sin cargos, o bien en libertad con cargos, o también en prisión preventiva, caso del que hablaremos en otro programa.
0: ¿La incomunicación continúa en la prisión?
1: Sí, podría prolongarse otros 5 días más en prisión preventiva si el juez lo aprueba.
0: ¿Habías dicho que el juez no era el mismo que en una detención normal?
1: No, porque las detenciones por terrorismo son competencia de la Audiencia Nacional, que está en Madrid. Esto tiene como primera consecuencia práctica que este tipo de detención conlleva el traslado a Madrid.
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0: dicen que todos los jóvenes odian.
1: 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familia, planes de pensiones, desgravación fiscal, ir tirando, mirando hacia adelante hasta el día en que la palmes.
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0: nos matan,
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0: Joder, por fin hemos terminado el disco.
1: Tío,
2: después de tanto tiempo aquí, macho, nos ha costado.
1: De lujo, tío.
3: Todo el día encerrados, tío.
0: ¿Qué hora es, tío?
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2: todo el día. Son las 7 de la mañana, tú, ya.
1: 6 ya.
0: Vámonos,
1: ¿qué
0: hacemos?
1: Habrá que salir de aquí.
2: Venga, vámonos ya, tío.
1: Y pensar un poco.
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Muy buenas tardes, bienvenido, bienvenida a Tendencia Utópica, ya sabes, tu espacio contrainformativo en Radio Topo, 101.8 de la FM en Zaragoza, ya sabes, Tendencia Utópica, mentes atípicas para vidas distópicas. Mira, pues estás en la revuelta pedagógica contra el adoctrinamiento del capital y el mundo adulto. Estás en el sitio adecuado, sigue sintonizando Radio Topo, ya sabes, en el 101.8 de la FM y también en nuestro directo en la web de Radio Topo. Ya sabéis, sé consciente, sé libre y no te dejes manipular, vales mucho más que eso. Esto también va por la memoria de las que y los que nos precedieron, por su testigo y su homenaje. Venga, pues como siempre venimos con el tratamiento radiofónico bisemanal los miércoles de 6 a 8 de la tarde. Acordaos que también nos podéis escuchar los martes de 6 a 7 de la mañana y los viernes de 12 a 1 de la tarde. Como siempre, al control de la técnica, los maestros Pepe y Fiera Brás, aquí los tenemos, muchas gracias compañeros. Al guión, la narrativa y la narración, Doctor Chavo, nos seguimos escuchando el Rayo de los Super Saps.

Como siempre, dar muchas gracias y mandar un fuerte abrazo a los compas y compas de radios libres y radios comunitarias que nos remiten en el Estado español. Un saludito muy fuerte a Asturias con Radio Nave y Radio Pra, que nos emiten los domingos a las 2 de la tarde y los martes a las 6 de la tarde. Onda Latina, los lunes a mediodía. Radio Resaca desde Barcelona, los martes de 11 y media a 12 y media y los jueves de 12 a 1. Desde Bilbo, Irón y Erratia, tenemos nos remiten el martes a las 9 y el jueves a las 5 de la madrugada y los viernes a la 1 de la tarde. Compartimos además con Twisted y con los compañeros, que les mandamos un saludito. Y por último también, Radio Malva desde el Cabañal en Valencia, que nos ponen los lunes a las 12. Así que nada, sin más dilación, vamos con el 11 programa de Tendencia Utópica.

Venga, pues como siempre, recordar un poquito esas cuestiones de contacto. Si queréis escribirnos, nos queréis lanzar alguna crítica, algún tipo de amenaza, todo a tendenciautopicaradio@gmail.com. Os traemos el sumario como siempre y además tenemos bastantes cuestiones. Intentamos, ya sabéis, en la medida de lo posible, tener en cada programa alguna entrevista, algún audio interesante que nos saluda, pues bueno, a movimientos sociales, luchas sindicales y también a cuestiones culturales. Pues hoy nada más y nada menos que tenemos tres cositas de esa y alguna sorpresa más que iremos desgranando poquito a poco. Empezaremos haciendo una alusión a cuestiones sobre universidad y estudiantes palestinos. Además, haremos una mención a ese ataque desmesurado y desproporcionado de la Ertzaintza a los que venían, los cooperantes de la flotilla. Tendremos a una entrevista con Salvador Berlanga Quintero, autor del libro Me gustaría prometerte el mar, muy interesante, y además con una causa solidaria de fondo. Como ya hicimos en anteriores programa, ya sabéis que una de las líneas prioritarias de Tendencia Utópica es la educación. Volveremos a hacer también alusión a la huelga educativa que tuvimos el 19-20 de mayo. Además, contamos con una entrevista de un viejo conocido, un buen compañero, Fran Garayoa, miembro de CGT, que nos contará un poquito. Haremos una valoración sobre la huelga. Además, si tenemos tiempo, ya veremos cómo vamos de tiempo, ¿vale? Firabras, tú contrólame un poquito, ya me conoces. Leeremos un texto que ha surgido del Grupo de Educación de Acción Libertaria, de Educación y Pensamiento Crítico. Como siempre, pondremos un audio de Pepe, que esta semana se nos va a ir a tierras gallegas, pero bueno, de momento lo vamos a tener aquí explotadito un poco, ¿vale? Y seguramente nos ayudará con su magia en el Audacity. En última instancia, el final, el último tramo del programa, tendremos a Pablo Monca, compañero del colectivo Jailhouse Reggae, que además tenemos, pues bueno, un festival bastante cargadito los días 29-30 de mayo. Y como siempre, cerraremos con un poquito de agenda. Pues bueno, seguimos escuchando a los Clash y empezamos el programa.

Muy bien, pues vamos a empezar un poquito con nuestra primera parte, sobre todo un poquito más de noticias y de cuestiones locales, globales, y que nos parecen importante comentar. En primer lugar, pues y además traemos dos cositas del salto, en alguna podemos pormenorizar un poquito más. En caso de que no, ya sabéis que os dejamos todo en nuestro prospecto, ¿vale? Al final de nuestra descripción del programa, en nuestro archivo, en la web de Radio Topo. Tenemos un texto muy interesante que nos habla de lo siguiente. El salto así trata el Estado español a decenas de estudiantes palestinos matriculados en nuestras universidades. Nos dice que muchos de estos aspirantes, estudiantes seleccionados por el plan de acción Universidad de Refugio siguen esperando. Nos lo trae la Red Universitaria por Palestina, que además pues bueno, nos han ido informando y trayendo también nutriéndonos de contenido y actualización al respecto de cómo está todo el tema de Palestina. Recuerdo que comentamos en algún momento todo el tema del comunicado del cierre a la fuerza de las principales universidades palestinas que por aquella época todavía estaban en activo. Venga, pues escuchando este Rise, que si alguien ha visto la serie del Padrino del Harlem con Forrest Whitaker, espero que le guste. Bueno, comentaros esta pregunta, esta noticia del salto, comentamos rápidamente un par de cuestiones. Nos dicen que varias decenas de estudiantes palestinos con matrícula en cursos oficiales españolas siguen esperando ser recibidos en nuestras universidades públicas como estudiantes, esto es importante, de pleno derecho para, una vez acabada su etapa formativa, volver a Palestina. Esto es un añadido de Dr. Chávez. Bueno, si es que queda una Palestina por volver, que eso es un poquito también lo que nos tememos. Que nos hablan y adentran los compañeros de la red universitaria en este texto publicado en El Salto, fundamentalmente un poquito cuál es el compromiso de la universidad, por qué permite determinadas cuestiones y por qué no permite otras, aludiendo un poquito a las actuaciones tanto del Ministerio de Interiores y los distintos consulados que en principio tenían que haber tomado cartas en el asunto. Y nos dicen, pues bueno, que seguirán haciendo públicos mensajes que siguen recibiendo desde Gaza para que las mismas instituciones del Estado español, esas que dedican discursos a la justicia, comiencen a emprender acciones reales, concretas y efectivas. Venga, pues siguiendo también con noticias del salto, esta no podemos detenernos mucho, pero insisto, lo tendréis todo minuciosamente explicado y expuesto en el prospecto de nuestro tratamiento radiofónico, acordaros, ¿de acuerdo? Cada 2 semanas nos tenemos que untar el tratamiento radiofónico, epidérmico y cerebral. Pues bueno, en este caso es otra noticia del salto que os colgaremos, que se llama Palestina, España, los valores reversibles y la rentabilidad política. Nos hablan un poquito, pues bueno, esa idea de cómo se están ocultando bajo determinados tintes de justicia social, pues bueno, una complicidad y una connivencia con lo que es el sionismo y el exterminio de los palestinos. Venga, pues cerrando esta primera parte del sumario, más dedicado un poquito a noticias y con ese especial hincapié y zoom que queremos hacer en la causa Palestina, pues algo relativamente más cerca. Imagino que muchos y muchas de vosotras verían, pues bueno, esas cargas indiscriminadas de 4 miembros de la flotilla Sumud que habían llegado al aeropuerto Loiu ahí en Bilbao, pues bueno, la Ertzaintza, repartiendo a diestro y siniestro a personas que ya de por sí habían sido torturadas por el Estado israelí. No falta con eso, con que venga aquí la policía autónoma vasca para que te inflen a palos, cuando tu única idea era esperar a tu familia, darte un abrazo y oye, volver a casita, que ya han tenido suficientes trajines. Una noticia de Naiz que también os lo colgaremos. Y ahora vamos a escuchar muy brevemente un poquito y hablaremos un poquito de fondo lo que fue el audio de ese momento en el que empiezan las cargas policiales en las llegadas del aeropuerto de Loiu.

Bueno, pues ahí vemos la algarabía con esos palestinas Catú, pero muy pronto empezaron a sacar los palos, pues bueno, la chacurrada, y la verdad es que es una idea también de cómo además acaban siendo acusados de desobediencia grave, atentado a la autoridad y cualquier cuestión que en buena medida se puedan inventar o legitimar para, sobre todo, evitar que se haga algún tipo de manifestación contra el sionismo y a Israel, cuando el País Vasco tiene un montón de, pues bueno, de tratos y de acuerdos con el gobierno sionista de Israel. Pues bueno, os lo pondremos también por si queréis ampliar la noticia. Ahora lo que vamos a hacer va a ser un poquillo un primer parón musical, que van a ser los famosos Third World.

0: Venga, muy bien, pues escuchando los Cirwall, lo que os traemos ahora es, bueno, en verdad es alguna de las primeras ya presentaciones que tenemos aquí en Tendencia Utópica. Tuvimos ese Vacunin frente a Marx con el gran Carlos Taibo. Pues bueno, hoy os traemos la presentación del libro Me gustaría darte el mar, de Salvador Berlanga Quintero, muy buen amigo, maestro, licenciado en Historia y doctor en Ciencias de la Educación, que ha entrado un poquito en este plano y que queremos que no salga de ahí tampoco, y que amplíe, lógicamente, y que complemente con el tema más narrativo de la novela. Así que, bueno, desde aquí muchas gracias. Escuchamos a Salvador Berlanga. Bueno, pues estamos aquí con Salvador Berlanga Quintero, buen amigo, además licenciado en Historia, doctor en Ciencias de la Educación, que en este caso nos va a presentar el libro Me gustaría darte el mar, de la de ediciones Zafiro. Bueno, Salva, bienvenido a Tendencia Utópica, aquí en Radio Topo, en el 101.8 de la FM. Un placer estar contigo, sé bienvenido.
1: Muchísimas gracias.
0: Bueno, pues cuéntanos un poquito de qué va el libro. Hemos visto que lo sacaste recientemente, en marzo del 26, si no recuerdo mal, al menos la primera edición, ahora nos contarás, ¿vale? Y te queríamos preguntar un poquito, pues bueno, ¿cuál fue el proceso de creación? ¿Qué es lo que te movió? Y luego, si quieres, nos cuentas un poquito, sin desmenuzar y hacer nada de spoiler, para que la gente se lo compre, un poquito de qué va el libro.
1: Bueno, me gustaría darte el mar, que además es una canción, el título de una canción del gran Joaquín Carbonell. Yo quería hacerle un homenaje. De hecho, dedico la obra a él y a Pilar Delgado, una mujer de teatro de los años 70, maravillosa, que era una luz en la Zaragoza oscura y casposa culturalmente hablando. Bueno, pues Santiago y Anabel es la historia de Santiago y Anabel, que empieza en el Hotel Canfranc de Estación. Nosotros tenemos allá en la cabeza, y Santiago y Anabel retoman su relación de amistad. Son dos viudos recién jubilados que se deciden a dar una oportunidad a su amor. Bueno, y por otra parte, ya aparecerá muy pronto el joven Omar, de larga vida, que llega obligado por trágicas circunstancias a España. Y bueno, y por una extraña gran bola recala en Zaragoza, donde ingresa en un centro de menores del gobierno de Aragón. Y ahí se lo escolarizan, y ahí él sufre amnesia por el viaje. En fin, eso. Yo quiero que haya un juego de espejos entre las vidas de estos mayores y de cuatro jóvenes también, como Omar.
0: Son un poco como vidas cruzadas, ¿no, Salvador?
1: Sí,
0: Historias cruzadas, vaya.
1: las historias se entrelazan. Entonces, a través de estos personajes, quiero dar visibilidad a temas críticos que habitualmente incluso cuesta hablarlos actualmente en un bar o en una mesa familiar. Soy valiente en ese sentido, ¿eh? Y yo voy a reflejar ahí lo que a mí me preocupa como ciudadano. Voy a hacer que se refleje el sufrimiento de una mujer, de unas mujeres que sufren el cáncer de pecho o que sufrirán, a la entereza de un joven con una amnesia, a un lesionado medular y las dificultades que tiene desde su silla de ruedas, a quienes deciden el derecho a morir dignamente, también eso también se va a reflejar. El derecho a la sexualidad de todos, sin importar la edad ni condición, el de los mayores a vivir su última estación de la forma más activa posible, los efectos de la ciberdelincuencia, que también invade las empresas, y la tragedia de los niños inmigrantes.
0: Son temas un poco también, bueno, lo que comentabas, un poco tabús, ¿no? Que generalmente o no se tratan mucho, o se intentan no enmascarar, o bueno, no hacerle mucho caso porque no interesa hablar de determinadas cosas, ¿no?
1: Efectivamente, lo que no tiene visibilidad no se soluciona nunca, no se resuelve nunca, no se aborda nunca. Yo hablo de temas potentes, que ahí insisto, que a mí me preocupan. Por eso es una novela muy realista. En la que, pero bueno, eso no quiere decir que esta novela se abrazan la muerte, la vida, el amor y también el humor. Y también algunas licencias que el autor se permite, como decir que el Zaragoza está en primera división en mi novela.
0: Ah, bueno, ojalá, ¿no? Pero no será el caso, ¿no?
1: Acaba de ganar un título. Bueno, pues a lo mejor es.
0: Bueno, el autor se puede tomar la licencia que pagó suya la novela.
1: Bueno, y todo esto con una exhaustiva labor de investigación y de documentación. Bueno, como has dicho, yo soy doctor también, con lo cual, sí, durante año y medio yo me he documentado de cada personaje y me he entrevistado con personas muy, muy, muy relevantes, con una juez, con abogados, con médicos, hasta con el inspector jefe de delitos tecnológicos de la Policía Nacional, ¿no? Y Guardia Civil. ¿Por qué? Porque yo necesito saber de mis personajes. Quiero que sea una novela potente, bien escrita, y luego, si engancha o no, pues bueno, o ya lo veremos. Pero bueno, de momento puedo decir que la presenté el 3 de marzo. Ajá. Y ahora en la feria, en esta próxima feria de Zaragoza, aparece la quinta edición.
0: Bueno, pues eso es una buena, muy buena noticia.
1: Sí, sí, estoy muy contento.
0: Porque además yo cuando te compré el libro era la segunda edición, ya va por la quinta. Oye, pues por lo tanto, muy bien y enhorabuena, Salvador. Te quería preguntar un poquito, me hablas un poquito de esa labor de documentación muy sesuda, también la hemos visto, por ejemplo, en la ambientación, ¿no? Porque vemos que hablas tanto de Canfrán, pero también te vas a muchos espacios reales de Zaragoza, de pueblos del Bajo Aragón. Cuéntanos un poco cuál es ese trayecto, dónde se sitúan las escenas o esas historias cruzadas que nos cuentas.
1: Bueno, Santiago y Anabel se encuentran en Canfrán Estación, donde se ha ido ella primero a ver qué hace con su vida, y pasar un par de días allí a ver qué, y desde allí le va a llamar y le va a decir, oye, guapo, ¿te vienes? Y pues se va a dar una oportunidad, como decía antes. Ajá. Y para conocerse un poquito más, pues bueno, los voy a llevar por el Bajo Aragón, por mi territorio de amor.
0: Que es una zona bien chula para conocerse y para que fructifique el amor también.
1: Van a estar en Nariño, en el Balneario. Ajá. En Albalate, en Alcañiz, tal. Y desde ahí él va a decir, oye, parece que nos llevamos bien, te vienes, bueno, dejamos de todo y te vienes a mi piso en Zaragoza, en La Bozada, sí, en la zona esta, pues bueno, y entonces van a vivir juntos ya en Zaragoza, y la mayor parte de las escenas serán en Zaragoza. Ajá. Pero es una novela con Aragón en mayúsculas en todos los sentidos.
0: Uh-huh. Perfecto.
1: ¿No? Uh-huh. A mí hay una frase que me gusta mucho repetir, es que, mira, puede que los libros no cambien el mundo, pero cambian a las personas que sí van a cambiar el mundo.
0: Ajá.
1: Por eso yo quiero que sea testigo de todo lo que escribe el autor. No es una novela de amor, pero también es de amor. No es una novela de reivindicación, pero también lo es. Es un conjunto que yo me hace sentir bien, y desde un enfoque realista, una sintaxis fluida y un estilo ágil.
0: Uh-huh. Perfecto. Bueno, pues te deseamos mucha suerte, Salvador. Además, en la propia contraportada del libro nos dice lo siguiente: el autor donará sus posibles beneficios de la venta de esta edición a la Asociación Española contra el Cáncer, con lo cual tenemos también ahí una causa solidaria. Cuéntanos un poquito cómo surgió y con lo que se pretende también, pues bueno, ayudar o tu colaboración.
1: Bueno, es mi estilo, ¿sabes? Es mi estilo de funcionar. Es el cuarto libro que... Yo tengo 9 libros publicados, ¿no? Uh-huh. Los cuatro últimos he donado todo lo que yo gano. No la editorial, sino mis beneficios de autor, claro.
0: Ajá. Entonces, por ejemplo... Lo que serían los royalties, ¿no? Que se dice en el mundillo, Salva, ¿no? Los royalties, claro, ¿no? La venta de...
1: Claro, entonces, en la otra novela de Cómo son viejos árboles, uh-huh, yo ahí doné 10.000 euros, que se dice pronto, el día de Nochebuena de 2019 a Cruz Roja en Aragón, para un programa de refuerzo escolar. Ajá. Porque es lo que yo creo, la formación es lo que nos hace libres.
0: Uh-huh.
1: Yo soy el octavo de una familia de 12 hermanos, mi padre minero en las minas de Andorra, pero tenían un sueño, y es que estudiáramos. Y estudiamos, y hubo un momento que estudiábamos 9, y yo estoy sobre una silla de ruedas desde los 2 años por la polio, por esa vacuna que el gobierno de aquella época, el gobierno franquista, se negó a comprar durante 9 años. Estaban vacunando a todos los niños de los países europeos, menos aquí. Y nos afectó a 500.000 niños, a 500.000 y 5.000 murieron.
0: Qué fuerte eso, ¿eh? Salvador, poco se habla también de ese drama y de cómo, y de esa negligencia de, bueno, del gobierno de la época que podíamos esperar, no obstante, también.
1: Y ese es el mundo que algunos añoran. Ajá. Y incluso hay antivacunas, al que me lo digan a mí, si me hubieran puesto una vacuna. Bueno, pues gracias a la formación y a una familia humilde, pero maravillosa, he salido adelante. Uh-huh. Claro. Y aquí estoy incluso, y canto como Violeta Parra, gracias a la vida que me ha dado tanto.
0: Ajá.
1: Y por eso yo también quiero contribuir a la sociedad. Por eso yo pido a la gente que lo compre muchos, porque además es por la causa, yo se lo voy a donar todos mis beneficios a la Asociación Española contra el Cáncer.
0: No, y nos parece...
1: De hecho, he firmado un contrato, ¿eh? Esto yo no lo puedo decir así a las buenas, sino sería un delito.
0: Ajá.
1: No, en serio, yo firmé un contrato, pero la cantidad que yo recaudé, pues la ganaré. Y pues estoy haciendo presentaciones, un sin parar, para que la novela esté viva, que atrape y que además, no sé, es que esta novela, este libro se lee, se entretiene, pero también cura. Y que además sirve para una causa humanitaria, para curar el cáncer. ¡Buah! Y entonces te sientes mejor. Yo me siento mucho mejor donando esto que recibiéndolo yo. Porque yo no, por egoísmo puro, porque es más feliz el que da que el que recibe.
0: Mira, cuéntanos un poquito, ¿qué tienes así en el horizonte?
1: Bueno, martes 27, ay, perdón, miércoles 27, uh-huh, a las 7 de la tarde estaré en el Centro Cívico Casablanca y ahí acompañado por Gabriel Sopeña, a la guitarra.
0: Ok, perfecto. Bueno, decir, Salva, lo que te comentaba, que justo ese día es cuando lo pondremos, pero bueno, que la gente lo oiga, aunque sea posteriori, pero el 27 tendremos en el centro, ¿dónde? ¿Puedes repetirlo, porfa, Salva?
1: En el Centro Cívico Casablanca.
0: Perfecto, con Sopeña y a la guitarra, perfecto.
1: El 5 de junio, ajá, a las 6 de la tarde estaré en el Centro Joaquín Roncal de la calle San Barulio. Okay. Ahí... Y allí me acompañará también la música de Yolanda Cardiel. Ajá. La voz del Plata.
0: Ahora, nada más y nada menos.
1: Y ahí va a cantar, nos va a sorprender con un espectáculo que ella ha hecho muchas veces, cantando un par de cantes más de Edith Piaf.
0: Ajá.
1: Que pone qué
0: bonito.
1: La carne de gallina y el corazón sobresaltado. Pero antes del 5, yo estaré el 30 en la Feria del Libro.
0: Eso, cuéntanos ahí, sí.
1: En la Feria del Libro voy a estar. El principio y el final de la feria. En la mañana del 30, del sábado, el 30, que ya empieza la feria, y en la última tarde, el 7 de junio.
0: Perfecto.
1: En esos dos momentos.
0: Ok, pues bueno, animamos a la gente a que vaya, te conozca y conozca sobre todo pues un poquito tanto tu historia como la historia que tú narras a través de esta novela. Queríamos cerrar con lo siguiente, si te parece, Salvador. Me has comentado que no te han puesto muchas facilidades a la hora de ponerte un stand o un sitio un poquito más habilitado, ya que vas en silla de ruedas, en esa feria del libro. Cuéntanos un poquito también, por denunciar desde aquí, pues bueno, esa falta un poquito de accesibilidad a la que te están forzando.
1: Mira, hace tres años que cambiaron las casetas. Yo imagino que por el tema de las flores, antes las casetas estaban bien, pero había una rampita que tal, consumía, ya está, unas casetas blancas.
0: Ajá.
1: Ahora pusieron unas casetas marrones y que son un problema para las personas con silla de ruedas. Las soluciones que me proponen, que son quitar un frontal, el enfoque, no sé qué, es un lío, porque además también interrumpo a otros entonces que pueden estar dentro de la caseta, con lo cual yo voy a firmar fuera de la caseta, entre caseta y caseta, con lo cual sería difícil de ver, estaré con una sombrilla porque estaremos a 30 y
0: eso te iba a decir, que ojo cuidado con el calor que va a caer el sábado.
1: En fin, me llevaré agua abundante si resisto, y a la vez que firmo novelas recogeré firmas.
0: Ajá, okay.
1: Estaré encantado de recoger firmas de los ciudadanos que pasen por allí, ciudadanas, para pedir que esto se resuelva, que uh-huh, pongan otra caseta más para que se desmonte con el editor que iba allá yo, o que pongan una adaptada, o que pongan una de las blancas, o que hagan lo que sea, pero que ojalá sean todas adaptadas.
0: Ya que para un autor tampoco es lo más recomendable, ¿no? Porque hay más visibilidad y más...
1: Es que no estoy en igualdad de condiciones que los demás.
0: Ya.
1: Claro, todos los demás están de pie y se me ve, o sea, es patético, ¿no?
0: Ya.
1: La cabeza, vamos, ya veo, y la boina que me ponga, por favor. Eso es de risa casi.
0: Bueno, pues...
1: Vamos a hacerlo bien, de ahí estaré fuera, en el exterior, ahí detrás, en la caseta número 77.
0: Vale, perfecto.
1: 707.
0: Nos lo anotamos y desde Tendencia Tópica y Radio Topo nos sumamos a la denuncia, Salvador, y animamos a la gente, por un lado, que te vayan a ver y si te llevan una botellita de agua para pasar estos calores y que compren el libro, ¿vale? Botella y para que pillen el libro.
1: Yo prometo no perder nunca la sonrisa.
0: Nos sumamos a ello, Salvador Berlanga, un placer esta charla contigo. Recordamos el libro, Me gustaría darte el mar, y las fechas, sobre todo ese 30 de mayo, que estarás en la caseta 77 en la Feria del Libro.
1: Muy bien, estaré encantado de recoger las firmas, por lo menos de charlar un rato, y agradecerte a ti y a las personas que nos escuchan su atención.
2: Y aquí tenemos un verdadero fenómeno infantil, un sorprendente niño de 10 años.
3: Ajá.
2: Es historiador y redactor jefe de nuestra revista.
3: Ah, muy interesante.
2: Le presento a su majestad a Rupert, nuestro editorialista.
3: Encantado, Rupert.
4: Lo mismo digo.
3: Siéntate. Dime, ¿qué estás leyendo?
4: A Carlos Marx.
3: No serás comunista, ¿verdad?
4: Hay que ser comunista para leer a Carlos Marx.
2: Rupert.
3: Una respuesta razonable. Si no eres comunista, ¿qué eres entonces?
4: Nada.
3: ¿Nada?
4: Cualquier forma de gobierno me fastidia.
3: Pero alguien debe de gobernar.
4: No me gusta la palabra gobernar.
3: Bueno, si no te gusta la palabra gobernar, digamos mandar.
4: El mando en el gobierno significa poder político, y el poder político es la forma más directa de oprimir al pueblo.
0: Muy bien, pues ahí escuchamos a Rupert, un cortecito de la película Un rey en Nueva York, de Charles Chaplin, de 1957. Así que nada, de entrevista venimos, entrevista vamos. Ahora os traemos una valoración de la huelga educativa de la mano de nuestro compañero Fran Garayoa, de CGT Educación. Vamos con ello.
5: Muy bien, pues seguimos en Tendencia Utópica, en Radio Topo 101.8 de la FM, y tenemos el gusto de volver a encontrarnos con un viejo compañero, a Fran Garayoa, compañero de CGT Educación, que, pues bueno, como ya le tuvimos en su día con la huelga que hubo anteriormente, solo en este caso mantenida por CGT, y la reciente que hemos tenido, pues bueno, sobre todo para hacer un poquito una valoración y seguimiento de las exigencias y demás. Bueno, Fran, bienvenido otra vez.
6: Muchas gracias, bien hallado. Gracias por darnos este breve espacio en Radio Topo. Bueno, entiendo que me preguntas por la valoración de la huelga. La valoración es positiva. Además, a diferencia de lo que ocurrió en enero, pues hemos conseguido aunar al resto de, no solo de sindicatos, sino de organizaciones que formamos el grupo por la escuela pública, en la cual están también la FAPAR, uh-huh, algunos partidos políticos, asociaciones de directoras, asociaciones de alumnas. Por tanto, ha sido una unidad potente. El seguimiento de la huelga ha sido similar al de enero.
5: Muy, muy potentes los dos, ¿no? Porque hemos podido ver, bueno, ya vimos en su día que la de enero, la verdad es que fue un seguimiento bastante interesante, y en esta yo creo que también.
6: Sí, sí, queda claro que la concertación del bachillerato, sobre todo, también la privatización encubierta de las aulas de 0 a 3 años, ¿no?, a través de estas subvenciones, pero sobre todo la concertación del bachillerato ha hecho muy palpable, de manera muy perceptible para la comunidad educativa, el que es una cuestión de la inversión, es una cuestión de voluntad política, ¿no? O sea, no hay dinero. Es verdad que no es solo la falta de inversión, no es solo de esta administración, es histórica, pero es esta administración la que ha hecho palpable que cuando quieren sacan 20 millones de euros de la manga para una medida totalmente innecesaria, como ya explicamos, porque además es que hay vacantes libres en los centros públicos.
5: Palpable y tal, como dices, yo creo, Fran, sangrante sobre todo, porque dices, joder, ese trato de favor que dices, podría ser un poquito más disimulado, pero la verdad es que es bastante, en cierto modo, bastante, bueno, quitarse un poquito la careta, ¿no? También tienen que gobernar con quien tiene que gobernar, y entre primos y hermanos, pues bueno, tampoco.
6: Sí, sí, se han quitado la careta, porque además no tienen ningún argumento que no sea el ideológico, el que quieren hacerlo para contentar a una parte de su electorado. Bueno, más que ideológico, partidista, sí, bueno, sí, ideológico, ¿no? Dentro de esta de este intento de derechización a través de despojar de debate a cuestiones de este tipo, ¿no? Porque sabemos que la concertación, tal como funciona en España, lo que hace es despojar de debate. Y bueno, si me permites un segundo, justamente en esta línea, cabe señalar, creo yo, en este contexto, la demanda que Vox ha interpuesto a dos profesores de Zaragoza, uh-huh, Jorge Calderón y Jorge Remacha, por incitar al odio, paradójicamente, ¿no? Justamente por hacer una sátira con justamente las políticas racistas, machistas, homófobas, etcétera, etcétera, de los que, como Abascal y Vox, sí realmente instan al odio y de manera preocupante, además, en nuestra sociedad.
5: Y en ese sentido, aparte del ideológico, claro, es una cuestión irracional. Es decir, si sobran plazas públicas, como encima sobresubvencionas a lo que es la concepta, es una cosa que yo entiendo que de cara tanto a las familias, el alumnado profesorado, lógicamente, y la sociedad en general, pues bueno, le puede resultar un poquito chocante, ¿no?
6: Sí, así es. Hay una pequeña parte de la sociedad que se ve beneficiada y que además sabe que esto le ayuda a mantener el status quo, que le permite mantener sus privilegios. Pero lo cierto es que son minoría. La cuestión es que Vox, con sus discursos populistas, ha sabido recoger el malestar de una parte grande de la población y ahora lo que tenemos que conseguir es desmontar esos bulos y esos argumentos falsos y falaces. Uh-huh. Y bueno, pues incidir en que los servicios públicos de calidad son los únicos que garantizan la igualdad de oportunidades y en este caso la escuela pública además es la única que garantiza la libertad de enseñanza, por ejemplo, porque los que pueden elegir a qué cole concertado llevan a sus hijos son los que tienen capacidad de llevarles por la mañana en coche o de pagar a alguien para que les lleve.
5: No, los que tienen libertad, porque se la pueden pagar, porque hay libertades que no se pueden pagar y otras, entendámonos.
6: Exacto. Está claro que estas personas entienden que libertad es lo que ellos pueden hacer porque tienen ese privilegio.
5: Uh-huh. Bueno, pues por comentar un poquito principales motivaciones, se comenta un poquito de la concertada, pero había algunas cuestiones más, ¿no? Vemos que son como un poquito una tela de araña en la que siempre hay alguna brecha o algo que falla, que no se mantiene a nivel de plantilla o recursos. Cuéntanos un poquito en ese sentido.
6: Sí, la falta de inversión se traduce en menos horas lectivas, que son las horas de atención directa al alumnado, que esto, como siempre, incide más negativamente en el alumnado más vulnerable y en los focos de comunidad educativa más vulnerables. Infraestructuras con carencias de mantenimiento, centros no climatizados, ¿no?
5: Claro, que estos calores en Zaragoza van a estar pues como para estudiar, ¿no?
6: Calor y frío, porque también a los centros se les debe mucho dinero y una de las cosas que tienen que hacer es, pues este invierno, pues solo encendemos la calefacción hasta las 11 menos cuarto de la mañana o cosas de ese tipo. Uh-huh. Pero bueno, gracias a unas denuncias del curso pasado, hemos conseguido que este año las oposiciones de profesorado de infantil y primaria sean en recintos públicos climatizados, en la universidad.
5: Sí, pero los compañeros decían que lo pasaban súper mal, claro, en esas épocas, con esos calores, tanta gente, claro, sin...
6: Hubo varios casos.
5: Problemas, ¿eh?
6: Hubo varios casos de golpes de calor. Uh-huh. Y bueno, pues todo ese dinero que por voluntad no se dedica, queremos que se dedique y que se dedique para mejorar las infraestructuras, para hacer nuevas si hace falta, para climatizar y, por supuesto, para atender adecuadamente a todo el alumnado, lo que supone contratar más horas de atención directa al alumnado, más horas lectivas, más profesorado y dejar de cerrar vías públicas. Ya lo comentamos en enero también. En 10 años se han cerrado casi 200 vías públicas, casi 200 aulas.
5: Que es pronto, Fran, pero es un volumen, la verdad es que...
6: Se dice muy rápido, pero se tarda tiempo en hacer y además sí. De mala manera. Y sobre todo el contraste es que en la concertada prácticamente no se ha cerrado ninguna.
5: Uh-huh. De acuerdo, Fran, pues oye, muchísimas gracias. Si nos quieres comentar si tenéis alguna movilización presente, algún tema de algo que proseguir las manifestaciones que habéis comentado.
6: Sí, vamos a seguir peleando porque en el comité de huelga con el director general de personal y el director general de planificación se lanzó la pregunta de si había algún motivo por el cual se retiraría la huelga o se echaría atrás. Por supuesto, se dijo que sí, de momento, si se paralizaba la concertación del bachillerato, ya nos parecía motivo suficiente, dijeron que eso no iba a suceder.
5: Eso era inaceptable, era innegociable.
6: Eso no, ni se lo planteaban. Hemos presentado una demanda conjunta a los sindicatos porque creemos que esta concertación vulnera varias normativas. Y ahora estamos a la espera de ver si nos conceden las cautelares, porque esa va a ser la clave, ¿no? Para pararlo ya. Si conseguimos pararlo ya, creemos que ganaremos por la vía jurídica el que no se concierte el bachillerato, pero hay que pararlo ya, porque si no, ya a posteriori será difícil. Y bien. Mientras tanto, pues vamos a seguir reivindicando esa inversión suficiente para que la escuela pública siga siendo la opción de calidad en nuestra comunidad, como lo sigue siendo. Lo que pasa es que ahora es gracias a la confianza de las familias y al esfuerzo de miles de trabajadoras, docentes y no docentes, pero queremos que sea también porque se le dedica el dinero suficiente. Recordemos que en Aragón estamos un punto por debajo de la media de inversión nacional.
5: Seguimos, ¿no?, en esa media, porque ese dato no lo lanzaste tú también, no sé si se ha actualizado algo, pero bueno, son presupuestos, con lo cual eso es lo que hay, ¿no? Sigue igual.
6: Sí, sí, claro, hasta que no haya nuevos presupuestos, pues no podrá haber opción de cambio.
5: Efectivamente. Bueno, Fran, oye, pues muchísimas gracias. Desde, ya sabes, Tenzo Topic y Radio Topo, todo nuestro apoyo a la escuela pública y, sobre todo, pues bueno, a sus comunidades educativas, que son realmente el eje vertebrador del sistema educativo. Ya no tanto, pues bueno, esas las instancias y consejerías, ministerios y demás, sino también sus trabajadores y los ciudadanos que hacen uso de ello también.
6: Muy bien, pues muchísimas gracias, Radio Topo, y un saludo a tus oyentes.
7: Yo me llamo Ana Hernández y vengo del IES Río Gallego, un centro que tiene tanto ESO y bachillerato como CP. Pues si pudiera dar solo un motivo sería maravilloso, pero hay muchísimos motivos. El que más reciente es la concertación de bachillerato, obviamente, pero nosotros que trabajamos en FP ya llevamos tiempo sufriendo la privatización del sector, eso menos encubierta, y obviamente pues la falta de recursos en la educación pública es brutal y se nota tanto a nivel de profesorado como de instalaciones, etcétera. Y realmente la educación pública tiene una labor social que no se puede trasladar a otros estamentos que no sean estamentos públicos.
8: Bueno, mi nombre es Ana Carmen Royo Grasa y, bueno, venimos aquí el grupo de la Red Integrada de Orientación Educativa. Somos un grupo de orientadores y orientadoras que reivindicamos el dinero público para la pública, no a los conciertos. Necesitamos, la red no aguanta más, necesitamos más orientadores en los centros. La OMS recomienda uno por 250 alumnos y alumnas, más PSCs, y en la actualidad hay centros con 1000 alumnos que solo tienen un orientador o una orientadora.
0: Muy bien, pues hemos escuchado un collage sonoro que nos trae nuestro particular Villarejo, el compa de los modorros, al que agradecemos mucho. Vamos rápidamente ahora a escuchar a nuestro patrocinador, el subfusil Labora Formerat 1938.
9: Desde la fábrica 15 de Olot, la industria de guerra catalana, el sindicato metalúrgico de la CNT y el Comité Central de Milicias Antifascistas de Cataluña nos traen esta maravillosa arma para el pueblo trabajador.

aletas de refrigeración circulares, un cartucho de percusión central de 9x23 mm, cargador de petaca, brocal de piezas de madera, un cerrojo más ligero y un muelle más potente. El arma se refrigera por masa y no por circulación de aire gracias a una serie de anillos concéntricos.

0: cuando los silenciamos. Hablamos de la salud mental y hablamos de un movimiento que en Zaragoza ha decidido plantarle cara al estigma de las enfermedades mentales. En Zaragoza, desde hace 4 años, mayo se tiñe de otro color, color naranja. Es el mes del orgullo loco, un movimiento que surge para dar visibilidad, y aquí quiero destacar el gran trabajo que hacen María José Ochoa, Pilar y María José Las Heras. Este movimiento lo llama Mayember, sí, como May de Mayo y Ember, de recuerdo, de brasa, porque de lo que se trata es de mantener viva una conversación incómoda pero necesaria, la salud mental y la prevención del suicidio. Porque, pongamos los datos sobre la mesa, el suicidio es la primera causa de muerte no natural en España, y aún así seguimos hablando de él como si fuera un tabú de otra época. Mayember nace para romper ese miedo, y lo hace desde la comunidad, desde la calle, y sobre todo desde el arte y la palabra. A lo largo de todo el mes de mayo, en distintos espacios en Zaragoza, se organizan charlas, tienen entrevistas, grupos, mesas redondas, conciertos. El 9 de mayo están en la calle, en Plaza España, Zaragoza, donde atienden profesionales a pie de calle. En definitiva, a lo largo del mes tienen mucha actividad y actos. Comienzan el día 5 en el FNAF, en la calle del Coso, donde 2 personas cuentan sus experiencias vitales. Porque a veces lo más revolucionario que podemos hacer es sentarnos al lado de alguien y decirle: cuéntame, que no me voy a asustar. Pero ojo, que el nombre no engaña. Orgullo loco no es una provocación vacía, es una reapropiación. Igual que el movimiento LGTBI recuperó el insulto para convertirlo en bandera, aquí se trata de decir: sí, he tenido ansiedad, depresión, pensamientos oscuros, y no por ello soy menos digno, menos válido o menos hermoso. El malestar psíquico no nos descalifica como personas, y ese es el mensaje central del mes del orgullo loco. La salud mental es un derecho, no un favor. Y hablemos claro, nombrar el suicidio no lo provoca, no es un efecto llamada, todo lo contrario. Los estudios dicen que hablar con responsabilidad, ofrecer recursos y quitarle dramatismo al tema salva vidas. Por eso en Mayember, con las charlas, tratan de enseñar cómo detectar señales de alarma. Esto no es poesía bonita, es prevención. Si vives en Zaragoza, o incluso si no, puedes seguir las actividades en redes. Y cierran todos estos actos con el concierto de las hermanas Vallejo, Beatriz y Esther, que será el día 30 de mayo. Alguien me dijo una vez que la locura no es lo que ocurre dentro de nuestra cabeza, sino la indiferencia con la que miramos el sufrimiento ajeno. Así que este mayo, si puedes, acércate. Solo con escuchar ya estás visibilizando. Y la visibilidad en salud mental es el primer paso para que nadie tenga que sentirse solo en su noche más larga. Recordarles, estas personas de ayuda que forman Mayember lo hacen sin ningún tipo de ayuda de administraciones ni subvenciones. No porque no les vendría bien para el gran trabajo que hacen, sino porque las administraciones no se preocupan ni va ninguna representación a los actos que se celebran a lo largo del mes. Recuerda, no estás loco o loca por sentir, estás vivo. Y si necesitas ayuda, acude a las asociaciones de ayuda de prevención o llama al teléfono 024. Habla, pregunta y quédate. Gracias por estar ahí. Nos escuchamos la próxima semana. Un saludo a todos y todas.
1: Muy bien, pues estamos aquí con nuestro compañero Pablo Monca, muy buen amigo además. Bienvenido, compa, ¿qué tal?
2: Bien hallado. Muchas gracias y buenas tardes.
1: Nada, muchas gracias por estar aquí. Además, pues bueno, buscando un poquito también el refugio climático y radiofónico, porque está cayendo hoy una de aplomo.
2: Está cayendo fuerte hoy.
1: Pues bueno, aquí estamos fresquitos y estamos exóticos y tropicales también, porque venimos a presentar nada más y nada menos que el Yejao Reggae de este año, en 2026, 29 y 30 de mayo.
2: Exacto. Este próximo viernes ya empieza la jarana, viernes y sábado. Ajá. Tenemos el fin de semana calentito.
1: Completito, ¿no? Ahora, sí. Ahora decimos pormenorizadamente y desarrollamos un poquito los eventos que hay, toda la gente que participa.
2: Eso es.
1: Hay pinchaditas, hay diversa variedad, que no falte la jarana y el reggae. Te quería preguntar en primer lugar, ¿cómo nace un poquito el Yejao Reggae y qué es un poquito lo que os ha movido al colectivo que lo formáis?
2: Pues nació la idea... nació en un, creo que fue, aniversario del Kike Moore. Estamos ahí, estamos pinchando Pablo Skank y yo, y empezamos a hablar, pues eso, de que molaría mucho hacer ahí en el Kike Moore pues un pequeño, a ver,

0: llega a ser un festival, pero como unas jornadas de pinchadas de todo el tema jamaicano, música jamaicana. Y ya ahí empezó a fraguarse el tema, hostia, pues venga, vamos a... ¿Y qué nombre nos ponemos?
1: Os pusisteis calentitos, creativos, y dijimos, venga, a ver, vamos a hacerlo, ¿no?
0: Nos ponemos caliente rápido.
1: Eso está bien, ¿no? Hombre, esa cosa es que da el Quique Moore, que cuántas ideas y cuántas cosas han surgido, ¿eh? Pues bueno, esta es otra de ellas.
0: Exacto, esta es una de... Y por lo menos, oye, no fue una pedrada de, hostia, estaría guay hacer esto. Y
1: no, la quedaba la realidad, bien, perfecto.
0: Nos
1: bien,
0: pusimos excelente. Tozudos como nosotros solos y dijimos, venga, pum. Gente que nos eche una mano, venga, hostia, pues a mí me molaría, venga, pues a mí también, y venga, y empezamos a macerar un poquito la idea, a ver qué podíamos hacer, y eso, creo que fue el 2019,
1: ajá,
0: el primer año que lo hicimos, si no me equivoco. Así que, bueno, con la tontería ya llevamos, pues, algún año.
1: Tenemos ahí trayectorias, ¿eh?
0: Pandemia por medio. Que eso, sí, que eso que, nos
1: que, cortó que los proyectos ahí que aguantan la pandemia son los potentes también.
0: Y sí, esa nos fastidió un poquito la continuidad, pero vamos.
1: Pero bueno, si habéis vuelto, quiere decir que hay fuerza y que ganas también. Yo creo que la gente disfruta y goza mucho en vuestros eventos, si me lo permites.
0: Igual está mal que lo diga yo, pero la gente se lo pasa.
1: Está muy bien.
0: De hecho, hay mucha gente de fuera que repite todos los años.
1: Eso además ha pasado una vez que hemos... Y que ha venido gente de Euskadi o de Barna, sí, gente siempre. De Madrid, se han pasado por aquí. Oye, mira qué guay.
0: Todos los años viene gente, pues eso, de Euskadi, siempre hay unos fijos. Bueno, que por cierto este año fallan, me cachis.
1: Bueno, mira, bueno, basta con decirlo, que
0: no pasa nada.
1: Y habrá más al año siguiente.
0: Sí, hombre, sí. No, pero eso, de muchas partes de la península vienen, pues el que viene repite.
1: Ok, Pablo, ¿y por qué reggae y por qué en el CSO Kemur? Cuéntanos un poco de motivación y sé qué es lo que os lleva a decir, oye, pues eso es lo que me has comentado un poquito, el momento embrionario y qué es lo que queréis plasmar. Y ahora, si quieres, pondremos un temita, ¿vale? Que tenemos ahí preparado con Fuera Brass, ¿vale? Perfecto. Y luego leemos un poquito, desglosamos la agenda.
0: Venga, pues a ver, el por qué reggae y el por qué Kemur. ¿Por qué reggae? Porque es la música que nos gusta.
1: La que nos toca el cuore, que ya sabes que a mí me gusta. Soy más ecléctico, pero también me gusta mucho, ya lo sabes.
0: La que nos pone blanditos el corazón. Y eso en el Quique Moore, pues porque vimos que era un espacio perfecto para la idea que habíamos macerado nosotros.
1: Y que es hasta nueva orden, ¿no? En principio, de momento es. Hasta
0: de momento, que... oye, para adelante va la cosa. Y que dure mucho, pero
1: eso,
0: bueno.
1: Eso.
0: Tampoco feo, bueno, el ambiente.
1: Quique Moore resiste.
0: Quilicua. Así que eso, pues el Quique Moore, además el nombre de Yell House Reggae. Claro, lo pillamos así un poco...
1: También, ¿no?
0: Un poquito con pinzas, dijimos, hostia, está en la canción del Jazz House Rock.
1: Ajá.
0: No sé si es de Elvis Presley.
1: Creo que es de Elvis, sí. Aunque seguramente se la robaría algún músico negro, seguro.
0: Exacto, se iba a decir. Alguna música negra, pero para darle más vuelta.
1: Está bien lo que dices de Pablo, lo del tema del viejo, por el simbolismo también de la cárcel y demás. Exacto. Me retrotengo siempre a Radio Chabolo, pues bueno, que teníamos ahí un poquito, claro, también la celda, el Chabolo, el tema de la cárcel, pues no, un poquito. El simbolismo película, bueno y malo también.
0: Eso es, la película iba por ahí. Donde, hostia, esto es la antigua cárcel de Torrero, pues joder, y el House Reggae venía, nos vino como anillo al dedo. Así que...
1: Muy bien, pues sí, venga, sí. Si queréis ponemos el temita ese que teníamos preparado, luego, además, si quieres me acompañas hasta el final del programa, Pablo, pues, ¿vale?
0: Por favor, está, ¿no? Muy a gusto.
1: Vale, así estamos fresquicos aquí. Nada, leer un poquito de agenda y aprovechamos, que tengo aquí también desglosado lo del Yell House, y lo vamos comentando. Venga, pues si quieres comente qué es el disco, qué temita nos vas a poner.
0: Vale, pues el tema que el primero que va a sonar es tema de Roy, Delroy Wilson.
1: Ajá.
0: Es This Life Makes Me Wonder.
1: Ok, pues vamos con ello.
0: Un poquito de re.

0: Muy bien, pues vaya temita más bonito que nos traes, Pablo. Muchas gracias.
1: Sí, Calité.
0: Muy bien, Calité. No esperábamos menos. Pues bueno, Pablo, insisto, de nuevo, muchas gracias. Esperemos que el Yale House sea un éxito como siempre. Sabemos que va a hacer un poquito de chicharra, pero bueno.
1: Sí, pero ya es como una tradición.
0: Ya es como si no pasas
1: House,
0: calor, ¿no?
1: Llega el Yale House y empieza la chicharra.
0: Si estás jodido de calor, si no estás jodido de calor, no es el Yale House.
1: Exacto, es que todavía no ha llegado.
0: Eso, todavía no es el tiempo de... Pero bueno, imagino que lo montaréis todo en el patio de la Cupa.
1: Sí, en el patio.
0: Tenemos el atrio ese maravilloso también para la sombra y demás.
1: Exacto, tenemos ahí unas telas en el techo ahí para quitar un poquito de solano, unas buenas sombrillas,
0: bien, perfecto,
1: bien de refrigerio,
0: eso, que no
1: unos abanicos
0: también,
1: que hemos hecho este año.
0: Perfecto,
1: de
0: mira qué dice, vale. Que estáis en toda marcha, qué maravilla.
1: Detallicos.
0: No, pero el detallico es la calidad también.
1: Sí, tontadeta, pero bien.
0: Bueno, pues vamos un poquito con el desglose de lo que tenéis preparado para los días 29 y 30 de mayo. Nada, este fin de lo tenemos ahí. Cuéntanos, sí. Fin de calentito.
1: Mira, empezamos con el viernes, que estará... concierto de Mango Wood en el Rock and Blues. Ajá. Mango Wood es un grupo que viene desde Madrid. A día de hoy es una de las bandas referentes, digamos, del boss reggae, del skinhead reggae, rocksteady, del tema oldies y tal. Y eso será a partir de las 9 en el Rock and Blues. Las entradas, si queréis, a través de la misma página del Rock and Blues. O
0: se pueden adquirir, ¿no?
1: Sí, o del Instagram nuestro de Yale House Reggae. También se puede...
0: Fete, bueno, decir que pondremos toda la información en el prospecto de nuestro programa para el que quiera, pues bueno, que pueda acceder y
1: perfecto.
0: que ahí estará toda la información ahí.
1: Perfecto, eso lo tendremos el viernes y el que se quiera liar que se líe, pero nosotros seremos buenos, nos echaremos una cervecita después y nos iremos a casa porque el día siguiente...
0: Para preparar el plato gordo, ¿no?
1: El día siguiente es el maratón. Maratón.
0: Ahí viene lo bueno.
1: Viene lo gordo. Sábado día 30, pues empezaremos ahí en el Quique Mur a las 12 del mediodía con el sound system de Scan 45, que también son uno de ellos es miembro también de Yale House Reggae. Pues eso, a partir de las 12 y tendremos sesiones de Rubén Escoquian, que viene desde, creo que es Tarragona, si no me confundo, igual luego me pega un coscorrón. Madame Reggae desde Barcelona y Saúl Escava también de Tierras Catalanas, si no me equivoco. Tendremos, bueno, pues bien de refrigerio para que no se nos desmaye nadie por el calor. Y tendremos un tapeo que hacemos todos los años, comidita rica.
0: Perfecto.
1: A precios populares, que estos días ya tengo el coche lleno de comida y estos días ya lo que queda...
0: Como una nevera ya, ¿no?
1: Sí, tenemos... La cocina del Quique Mur va a estar a fuego.
0: A tope.
1: Eso va a ser durante el día, pues estaremos hasta las 8 de la tarde. Pues sesiones de Yale House, de Skank y de estos tres artistas que acabo de comentar. Y luego ya pues por la noche tendremos un ratito de descanso desde las 8 que terminaremos en el Quique Mur hasta las 11 de la noche, que nos iremos al Bembé Club, y estaremos ahí pues es lo mismo, desde las 11 hasta las 4 y media de la noche, con Great Alice, que viene desde Tarragona, y Super Name Shakes, que viene desde Vitoria, y también pondremos algún temita la gente de Yale House Reggae. Y digamos, el que no gaste suela este fin de semana...
0: Hay que quemar suelita, ¿eh? Está la cosa para llegar y pum, con lo
1: el
0: cual...
1: El que no gaste suela este fin de semana, que no venga la próxima.
0: Bueno, pues seguimos ahora con un poquito más de agenda. Pablo, muchas gracias por estar aquí, lo he dicho, gracias al colectivo. Nos veremos ahí, esperemos que con no mucha chicharrina, y si no, pues, algo haremos para solucionar.
1: Nos tendremos que refrescar por dentro y por fuera.
0: Venga, pues nada, un par de cositas antes de despedirnos de agenda. Comentaros, mañana jueves tenemos taller de autodefensa en el Gimnasio Popular del Quique Mur, ¿de acuerdo? A partir de las 7 de la tarde, alguna cosita más de cara al fin del viernes. Por la tarde tenemos Mayo Antimilitarista, las jornadas de rearme, guerras, genocidios y resistencia, movido por el colectivo Mambrú, y será en la Pantera Rosa de 6:30 a 8:30. Y por cerrar con esto, un poquito también de conciertos, pero ya de cara a la siguiente semana, ya sabéis que tenemos dos semanitas entre medio, así que anticipamos un poquito de de agenda para que no se nos pase. Tendremos en arrebato a partir de las 8 de Cold as Julie, emo noventero de Barcelona y Goriz de post rock de Zaragoza. Pues bueno, nos vamos a despedir con un tema, no es reggae, ¿vale? Nos cambiamos totalmente de plano, pero ya sabes que somos eclécticos en tendencia
1: utópica. Nada, va todo, Pablo, perfecto.
0: Aunque sabes que nos gusta mucho el rollito jamaiquino y todo lo que nos trae, y vamos a disfrutar mucho este fin de... Venga, pues vamos a cerrar con un grupo mítico del punk, sobre todo el punk femenino, que es X-Ray Specs, con este O Bondage Abjure. Dar las gracias por estar ahí, se despide Fiera Grasa los mando, muchas gracias, compi, por estar ahí. Pepe, que se nos va a ir a Galicia, pero seguirá con nosotros también en la distancia, y Doctor Chabolo, así que nos vemos dentro de 2 semanas. Muchas gracias por estar ahí. Escuchamos a X-Ray Specs.
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esto que vas a ver es la definición perfecta de miseria moral. Gente de vacaciones que decide perseguir a migrantes que acaban de jugarse la vida en el mar en lugar de ofrecerles agua. Gente que en vez de tender una mano prefirió jugar a ser policía con quien acaba de escapar de la muerte. No hay honor en eso, no hay valor. Solo miseria moral envuelta en una bandera. Hace no tanto, cuando una barca llegaba a la costa, la gente corría con agua, mantas o leche para los bebés. Hoy corren para cazarlos porque se les ha convencido, y se han dejado convencer, de que un ser humano huyendo del hambre es un enemigo. A esos valientes que se sienten héroes por acosar a personas desesperadas, les deseamos un solo día al otro lado del mar, sin papeles, sin idioma, sin un trozo de pan, a ver si entonces entienden lo que significa la palabra humanidad. Ningún ser humano es ilegal, pero sí hay actos que deshumanizan para siempre a quien los comete, y hoy esa playa se llenó de monstruos disfrazados de ciudadanos ejemplares.

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